Estás escuchando El Lado Romántico de la 100. Tracy Chapman, Fast Car. Un gran clásico de finales de los 80 que forman parte del primer disco de la cantante estadounidense y que le ha dado reconocimiento.

0: En el lado romántico de la 100 escuchamos a Limal, Never Ending Story. Este es el tema principal de la película alemana del año 84, La Historia Sin Fin, compuesta por el gran Giorgio Moroder. Suenan este miércoles a las 21 horas y 34 minutos y con 16 grados 6 de temperatura sobre la ciudad de Buenos Aires. 45% es la humedad y el cielo se encuentra parcialmente nublado. 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

0: En el lado romántico de la cena escuchamos al rey, Charly García, De mí. Miércoles por la noche aquí en Románticos, siempre tenemos buena música para acompañarte. Ya las 21 horas y 42 minutos, quédate con nosotros que hasta la medianoche estamos juntos. Aquí en la 100.
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0: Seguimos juntos aquí en la 100, 21 horas y 44 minutos y momento de contarte cómo está la calle a esta hora. Autopista Buenos Aires-La Plata está sin demoras en ambos sentidos. Cantilo normal en su conexión con la avenida General Paz, y para quienes regresan en transporte público, trenes, subtes, a horario.
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Esta es la noche de la 100. La noche con buena música que te acompaña estés donde estés. Aerospeedwagon, Take It on the Run. Un clásico de los 80 para cerrar esta hora. Y todavía nos quedan 120 minutos de la mejor música. ¿Vos cómo le estás pasando? Espero que también como nosotros, disfrutando de cada canción y de este momento compartido. Hasta las 12 estamos juntos en la 100.

escuchando el lado romántico de la 100. The Cure, Love Song. Una canción que fue el regalo de bodas del cantante Robert Smith para su esposa y que se terminó convirtiendo en un verdadero himno de esta banda británica. Suena a las 22 horas y 21 minutos. Este miércoles de primavera. Y te cuento que mañana jueves tendremos mínima de 11, máxima 23 grados. Y el cielo va a estar parcialmente nublado. Para el viernes cerramos esta semana con mínima 14 y máxima 25. Cielo algo nublado. Ingresa a la 100.com.ar que allí tenés más info del estado del tiempo.

En la noche de la hacienda acompañamos con canciones que quedan para siempre. Bonnie Tyler, Total Eclipse of the Heart. Son las 22 horas y 33 minutos con 16 grados 2 de temperatura. El cielo se encuentra parcialmente nublado.

De la 100 te acompañamos con canciones que quedan para siempre. Hearts, These Dreams. 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
0: Seguimos juntos aquí en las 100, 22 horas y 46 minutos. Y te cuento cómo está la calle. Hay marcha fluida en Panamericana, sentido al norte. General Paz, sin complicaciones. Y hablamos ahora del transporte público. Para quienes regresan tanto en trenes o subtes, están funcionando a horario.
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0: lado romántico de la 100, Divididos. Espagueti del rock. Y hay quienes ya están disfrutando de la tranquilidad de casa y quienes recién están comenzando su noche, diferentes planes, una misma compañía, románticos, aquí en la 100. Y así nos metemos en los últimos 60 minutos de este miércoles, donde vamos a escuchar a No Doubt, a Guns N' Roses, Duran Duran y muchos artistas más.
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lado romántico de la 100 escuchamos a Bryan Ferry, Jealous Guy. Aquí una versión grabada en 1981 para el disco Flesh and Blood del clásico de Lennon, que la compuso para Imagine en 1971. Esta versión se convirtió en un homenaje al ex Beatle luego de su muerte y ha llegado al puesto número uno en el Reino Unido. Sonaba cuando pasaron 17 minutos ya de las 23 horas en el lado romántico de la 100.

romántico de la cena escuchamos a Guns N' Roses. Don't cry. Y hay despedidas que duelen, aunque sepamos que son necesarias. Y a veces lo único que podemos decirle a esa persona es: no llores. Hasta la medianoche. Estamos juntos en la 100. Son las 23 horas y 29 minutos con 16 grados 2 de temperatura. El cielo está parcialmente nublado.

0: En la noche de la 100 te acompañamos con canciones que quedan para siempre. Joe Cocker, Unchain My Heart.
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0: Seguimos juntos aquí en la 100, 15 minutos para la medianoche con 16 grados 2 de temperatura. El cielo está parcialmente nublado en este miércoles. Nos vamos el día jueves, donde tendremos mínima de 11, máxima 23 grados y sol durante todo el día. Y el viernes termina la semana con máxima de 25.
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Hey Sticks, una gran balada para cerrar al lado romántico de la 100 de este día miércoles. Gracias por estar del otro lado, dejándonos ser tu compañía como cada noche. Mañana a partir de las 20 te esperamos para disfrutar de grandes clásicos aquí en la 100. Carolina Moyo estuvo en la producción, Tomás Jerkovic a cargo de la musicalización, Ariel Dota coordinando, Diego Pozo en la dirección general de la radio. Mi nombre es Walter Sterzer, me quedo con vos para hacerte compañía con buena música en la hora de los lentos en la 100.

andan? Bienvenidos a la hora de los lentos en la 100. Así comienza este jueves, aprovechando la noche para descansar, reflexionar y disfrutar de un buen rato, escuchando canciones que nos transportan hacia momentos, recuerdos, lugares, hasta las 2. Quédate con nosotros y disfrutemos de este viaje con la mejor música aquí en la 100.

Seguimos atravesando juntos la mitad de la semana en la hora de los lentos en la 100, en este 24 de septiembre. Y un día como hoy, pero de 1991, salía a la venta Nevermind, de Nirvana. Un disco que catapultó a la banda a la fama mundial y uno de los discos que marcó a toda una generación. Hasta las 2, nos quedamos con vos. Esto es la hora de los lentos en la 100.

seguimos juntos en la hora de los lentos. Y en estos momentos de calma donde la noche nos brinda esa conexión especial, la música es la gran aliada para dejarnos llevar con esas canciones que nunca olvidamos. Suenan aquí en La 100.

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1: 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O bien, podemos optar por una taza de leche con tostadas. O quizás, unos ricos mates con café y torta. Podés despertar con cualquiera de estas alternativas. Pero antes de todo, encendé la radio.

0: Buen día, ciudad, que dicen que cuentan, ¿cómo les va? Bienvenidos a la mañana de hoy, bienvenidos a esta, la mañana, la emisión del jueves 24 de septiembre.
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0: Aquí estamos, como cada mañana, como cada día, de lunes a viernes y hasta la una de la tarde, compartiendo la mañana y la emisión, renovando la propuesta que compartimos cada día.
1: Ciudad.
0: A través del dial, en 93.3 en FM Ciudad, este punto de encuentro que tenemos cada día, cada mañana, durante toda la vida. Un montón de años y seguramente por otro, así vamos, disfrutando y compartiendo el ida y vuelta de cada día, de cada mañana, 5 horas a pura radio. Y como te lo dije, en este caso, en esta, la buena mañana del jueves 24 de septiembre. Gracias por estar ahí, gracias por elegirnos como cada mañana. Vamos hasta la una de la tarde con actualidad, información y buena música.
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0: 8:16 exactamente en la mañana de hoy, en esta mañana de hoy jueves 24 de septiembre. Bienvenidos a aquellos que recién están empezando su día, que se van prendiendo a la frecuencia de FM Ciudad, aquí como siempre, como cada mañana, por supuesto, disfrutando de la buena, de la linda, de la mutua compañía que nos hacemos habitualmente a través del dial en FM Ciudad, 93.3, este lindo lugar donde nos encontramos cada mañana para compartir y disfrutar todo el día.
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0: Con ese deseo de que hayan empezado bien el día, proponiéndote ayudarnos a transitarlo de la mejor manera y, por supuesto, con esa compañía mutua de cada mañana. Vamos hasta la 1 de la tarde con actualidad, con información, con buena música, como siempre y cada día en esta, la mañana y emisión del jueves en este Buen Día Ciudad de hoy.
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0: 8:21 en la mañana de este día jueves. Seguimos viviendo, disfrutando, compartiendo esta mañana, el folclore de cada día, bien tempranito y como siempre, a través de 93.3 en FM Ciudad, ¿eh? Invitándote además a que le pongas buena onda, buena música, para que seas el que programa lo que suena a lo largo de esta mañana, pudiendo también y por supuesto formar parte del desarrollo periodístico con alguna información, algún dato, alguna opinión, una inquietud, lo que quieras, lo que necesites, y como cada día, la invitación para que puedas tener esa libertad de expresión de siempre y la oportunidad de poder, claro está, participar en la programación de la radio. Vamos como siempre hasta la 1 de la tarde, invitándote que a través del WhatsApp tengas ese gran protagonismo. Mensajito de texto, mensaje de audio, alguna imagen, quien lo quiera, al 2355-411032.
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Las 8 y 27 en la mañana de hoy, ¿eh? 3 minutos para alcanzar las 8 y media, la primera media hora ya de programa en este Buen Día Ciudad. Les cuento lo que pasó en el día o la noche más importante de la semana en materia de juegos, todo lo que dejó el último sorteo de quinielas y, por supuesto, lo que también ayer ocurrió con materia de Loto y Quini, que es en definitiva lo que hace más importante a cada miércoles que el resto de los días. La cabeza anoche para la ciudad, 1418, 1418. Completaron los 10, 269, 593, 242, 176, 175, 628, 599, 625 y el 074. En tanto que en la provincia el primer premio fue para el 0924-0924. Completaron los 10, 406, 933, 546, 950, 162, 547, 128, 390 y el 961. En Santa Fe, el primer premio, el 423, la cabeza para Córdoba, el 480, el primer premio en Entre Ríos, 387 y la cabeza para Montevideo en la noche de ayer, el 630. Te reitero, 418 en la ciudad, 924 en la provincia, 423 en Santa Fe, 480 en Córdoba, en Entre Ríos el 387 y en Montevideo el 630. Hablemos ahora de Loto. ¿Qué fue lo que pasó con Loto durante la noche de ayer? La versión tradicional quedó vacante, 4.021 millones de pesos. Este es el acumulado de la versión tradicional. La versión Match, que también quedó vacante, con un acumulado ya de 1.889 millones de pesos. Y la versión Desquite, que supera, tras quedar vacante también en la noche de ayer, un acumulado ya de 2.441 millones de pesos. En el Sale o Sale, con 5 aciertos, 19 ganadores que van a cobrar 2.724.000 pesos. Y hablemos ahora del Quini, que también tuvo su sorteo durante la noche de ayer. Vacante la versión tradicional, 1.100 millones es lo que acumula esta versión. La segunda vuelta, que también en este caso quedó vacante, con un acumulado de 3.718 millones de pesos, una cifra realmente importante. Y la versión revancha, que vienen, recuerdan ustedes, de haber entregado todo su dinero, bueno, ya tiene un acumulado, porque también quedó vacante anoche, de 800 millones de pesos. En el Siempre Sale, y con 5 aciertos, 20 ganadores, cada uno de ellos cobrará 18.474.000 pesos. Esto fue lo que ocurrió durante la noche de ayer, todo vacante en Loto y también todo vacante en Quini. Hablando de lo que se viene a partir de hoy, quinielas, como cada día, y por supuesto quien ya quiera ir apostando para Loto y Quini del finde, tranquilamente lo puede hacer.

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0: muchos mensajes, ¿eh? En el 2355-411032. Bueno, recuerden que se comunican con nosotros de esta manera, al WhatsApp de la radio, vía mensaje de texto, vía también mensaje de audio, con alguna imagen, aquel que quiera, que prefiera, bueno, bienvenido sea. Así vamos transitando justamente esta la mañana y la emisión de hoy en este Buen Día Ciudad. Bueno, hablando de mensajitos, andan muchos madrugadores en la mañana de hoy, ¿eh? Que le van poniendo, como siempre, buena onda esta mañana. Como, por ejemplo, nuestro amigo Talo, madrugador Talo, ¿eh? Hoy, 6:37 de la mañana, temprano andaba Talito por ahí. Buen día, amigo.
1: Buen día, Hugo. Feliz día. Parece que no va a ser tan bueno, ¿eh? Tenemos vientito norte. Te voy a pedir para vos, toda la familia, feliz día para todo Medino. Te voy a pedir un tema de Guitarreros, te doy para que lo elijas vos. También para ahora el tango, a ver si tengo suerte hoy. Te voy a pedir a Juan D'Arienzo con Alberto Echagüe, Mandria. Bueno, Hugo, un abrazo. Feliz día para todos. Hasta luego. Gracias, Hugo. Un abrazo.
0: Bueno, ahí estaba Talito proponiendo justamente un tema de Guitarreros. Los tendremos en un instante nada más, ¿eh?

0: Bueno, hablando y demás mensajitos que van llegando por aquí en la mañana, a ver, que tengo a Ramona, que me manda una fotito hermosa, como habitualmente en esta época ocurre con ella, que sale de su casa y se encuentra justamente con un paisaje muy lindo, el sol siempre empezando a formar parte del día, asomando el sol, como puede, nubosa mañana la que tenemos hoy, pero bueno, ya el reflejo del sol hace de cada amanecer un paisaje muy especial. Y me dice, buen día Hugo, bueno, muy pero muy buen día para Ramona, 7 menos 20 de la mañana, ya me la imagino por qué, eso no, no es que salió, sacó la foto y entró, sino que en realidad se pone en movimiento muy tempranito, aprovechando en esta época para caminar bien temprano. Así que el saludo para Ramona. Mónica, que también es de las madrugadoras de cada mañana, me dice muy buenos días. Bueno, buen día, Moni, muy, pero muy buen día. Omar, que también y tempranito anda por ahí, me dice buen día, Hugo, que tengas un lindo jueves. Bueno, muchas gracias, Omar, querido, también vos. Roxana, que anda por ahí, ¿qué me dice, Roxana? Buen día.
1: Buen día, Hugo. Pasarme un tema de Chaqueña para el vecino. Para mí, para mi marido y para Luquita, que te estamos escuchando.
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0: Bueno, oyentes, gente que anda en el 213-5541-1032. También vos lo podéis hacer, ponerle buena onda y buena música a la mañana, a la frecuencia y, por supuesto, folclore en esta primera parte, lo que quieras en el resto.
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Las 9:17, exactamente en la mañana de hoy, en esta mañana de hoy jueves, vamos compartiendo, disfrutando del folclore como siempre en este día.

0: Hablemos del tiempo que vamos a tener durante el día de hoy y, por supuesto, más adelante estaremos hablando también del extendido, que es lo que vamos a tener ya en este próximo fin de semana, primera parte de la próxima. Pero hoy jueves 24, ¿qué nos espera? Ya te lo cuento.
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0: La máxima prevista para el día de hoy, 27 grados. Esta es la temperatura que vamos a tener hoy como máxima. Día de cielo parcialmente cubierto, ¿eh? Poco sol, muchas nubes sobre la ciudad y con un viento importante, típico de esta época del año, que además arranca muy tempranito, que queda durante todo el día prácticamente hasta la media tarde, tardecita, cuando empieza a disminuir. Pero, y mientras tanto, un viento que supera los 40 kilómetros, viento norte-noroeste a lo largo de todo este día. Esto es lo que tenemos hoy. Incluso en la segunda mitad de la tarde el cielo estará totalmente cubierto en el día de hoy, ¿eh? Nublado, realmente oscuro atardecer vamos a tener en este día de hoy, jueves 24 de septiembre. Te reitero, 27 grados la máxima, más de 40 el viento máximo previsto para hoy, viento norte, noreste o noroeste, y con cielo parcialmente cubierto y ya con una media tarde hacia el final del día, con el cielo totalmente cubierto. Esto es lo que nos espera para este día de hoy. Ya, y en un ratito te cuento lo que se viene para el fin de semana, lo que se viene incluso para la primera parte de la próxima semana. Conocemos el extendido en algún rato nada más.
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1: Bueno, esto se lo voy a dedicar al amigo Dari, que me mandaba un mensajito tempranito, hace uno recién nada más, y reclamando la milonga que ayer nos quedó pendiente. Ven, escúchalo a Dari.
2: Hola, buen día, Hugo, buen día. Acá estoy reclamándote un pedido que te hice ayer. Pero bueno, ya que lo hice temprano, hoy también. Che, y anotame en el sorteo, en caso que haya 212.
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1: Para Francisco.
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1: Ser santiagueña. Hola, buen día. ¿Cómo va todo? ¿Podría pasarme el tema El sonido del silencio? Sí, por Nochero o cualquier versión, no importa. Bueno, estamos escuchando. Gracias.

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1: Hola, buen día, Huguito, bendiciones. Me pasó un tema de soledad. Anotame un sorteo, mi número documento 914. Gracias, Huguito.
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2: Hola, buen día, Hugo. ¿Me podés pasar un tema de Carlos Ramón Fernández?
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2: Para la despensa, Tiago, muchas gracias. Si hay sorteo, anotame 854. Huguito, buen día. Me pasás Amor de Pobre para dedicarlo a la despensa, Tiago. Gracias.
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laburando, me pedían recién el sonido del silencio y me sugerían una versión, y yo les voy a proponer esta. Tiene que ver con Tori Alma, que hizo esta muy buena versión del sonido del silencio, y este grupo ameinense, encabezado por mi querido amigo y vecino Canimino, y lo cierto es que realmente suenan muy bien, así que ojalá le guste a toda la gente que anda allí laburando, que forma parte de ese equipo amigo, diríamos ya, más allá de que personalmente no nos conocemos, pero Javier y compañía andan en frecuencia cada vez que pueden y andan geográficamente en una distancia que permite la cobertura de la radio y proponiendo música.

Bueno, compartíamos el sonido del silencio, ese tema que nos habían propuesto los muchachos que andaban laburando, versión, en este caso, de Tori Alma, excelente versión de este gran grupo medinense. Y ahora La Sole, grabado en vivo aquí en el Festival del Pueblo, lo había propuesto Marta en este caso.

0: Bueno, qué lujo, poder recordar esto que era el cierre de una de las dos presentaciones de la Sole Pastorutti aquí en Ameghino. Soledad, de los artistas más importantes que han pasado por nuestro querido festival, que en realidad ha recibido prácticamente a todos, salvo algunas excepciones. Después todos han pasado por nuestro querido festival. Y así cerraba justamente una de sus presentaciones, Soledad Pastorutti. La verdad que buena propuesta la de Marta para poder recordar realmente a Soledad aquí pasando por el Festival del Pueblo, por nuestra querida ciudad, por nuestro querido festival. Grabación que hicimos en la transmisión en vivo que llevábamos adelante y decíamos entre las cosas muy ricas que tenemos y conservamos en esta historia de la cultura, de la música, del festival de nuestra ciudad, esta que sonaba en este caso en la mañana de hoy. Esto me lo propuso Marta. Mira, con esto cerramos. Creo haber cumplido con todos. No pude encontrar Amor de Pobre. A quien me lo propuso, le mando el saludo para toda la gente de Despensa Tiago. Amor de Pobre, la verdad no lo pude encontrar, salvo que no sea de folclore y en realidad es para otro género, pero no pude encontrar Amor de Pobre, algún tema versión folclore.
1: Perdón, muchacho. Hola, ¿quién habla? Ah, Josefina,
0: No, Coco Díaz, y una linda, graciosa manera para cerrar esta primera parte del programa aquí en Buen Día Ciudad. Esto lo propuso Marta hace algún rato ya.
1: Y las clases de gancho.

0: Perdóname, pibito, no te puedo atender, querido. Estoy muy ocupado. Chao, chao.
1: ¿Qué es, Coco?
0: Este pibe, Claudio.
1: ¿Qué Claudio, Coco?
0: García Satur, querido. No, ¿sabes lo que pasa, hermano? Ah. Que anda desesperado que le muestre mi gancho, que le enseñe, che. Sí, le quite todas las minas, che.

0: ¿Cuál es tu gancho, Coquito?
1: Chununa de mi corazón. 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
2: Bueno, dale, cordobésilo.
3: Bueno, así compartíamos a Coco Díaz aquí en la mañana de hoy. Yo tengo un gancho, esto que me pedía y proponía justamente Marta hace buen rato en el 2355-411032.
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0: Y así estamos en el final de la primera parte de hoy. Lo hacemos con la música ciudadana y temas que tengo pedidos en el día de hoy. Un amigo, un amigazo de la radio, de la casa, de la familia personal. Mi amigo Héctor, que me proponía al varón del tango, a Julio Sosas, con Cambalache. Y otro amigo de la casa, mi amigo Talo, que propondría o proponía Mandria. Y bueno, un poco de cada uno. No quiero ser injusto. Y porque además es una excelente propuesta la que nos ha hecho cada uno. Así que esta versión Julio Sosa de Cambalache, ya se viene Mandria, lo que nos estaba proponiendo Talo hace algún ratito nada más.
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1: Versión Julio Sosa, el varón del tango, y este cambalache que compartíamos aquí en la mañana. Mira, escuchá. Juan Darienzo, la voz de Alberto Echagüe, y este Mandria que nos había propuesto también un amigo de la casa, Talia.

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1: Bueno, así compartíamos también este propuesto tema en la mañana de hoy. Lo había hecho nuestro querido amigo Talo, que nos había pedido Mandria, versión del maestro Darienzo a la voz de Alberto Echagüe, que era justamente lo que sonaba aquí en esta mañana. Exactamente en todo el país, 10 y 12 minutos, tiempo de noticias.
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1: Los temas y los títulos más importantes en lo que habla el país y el mundo en la mañana de hoy, en esta, la mañana de este jueves 24 de septiembre, presentados por G36 para su nuevo único local ubicado en calle 24 entre 7 y 9. Directo a la Rosada es lo que dice hoy un tema central. Nadia Bellier, la pareja boliviana de Cerimedo que sobrevivió al intento de femicidio, declaró en la causa que investiga en Argentina la corrupción en la Agencia Nacional de Discapacidad, en ANDIS. Como había anticipado Página 12, aportó todo lo que el antiguo asesor de Milei le había contado sobre los sobreprecios y coimas en el área y ofreció las grabaciones que tiene en su teléfono como prueba. Bueno, sin duda alguna, más pruebas y una nueva causa por corrupción, decíamos, en el gobierno nacional, o al menos una ampliación de una ya muy conocida y difundida causa que tiene que ver justamente con ANDIS. El gobierno pretende convertir en ley o la modificación de zona fría, la reforma de la Carta Orgánica del Central volvería a diputados, riesgos de tarifazo en gas. Recordamos que esto afecta, entre otros, a Florentino Ameghino. Nuestro distrito estaría entre las zonas que sufrirían las consecuencias de la modificación de la denominada zona fría, que terminaría con los subsidios en el gas y, lógicamente, con un incremento importantísimo, un tarifazo que impactaría directamente en el bolsillo de todos los ameguinenses y la gente de la región. Un malvinero tardío. Javier Milei archivó en público su fanatismo por Thatcher y dijo que las Malvinas son una causa nacional, reclamó negociaciones a Inglaterra, se deshizo en elogios a los Estados Unidos e Israel y calificó de inútil a la ONU, de la cual mucho necesita incluso la Argentina. En Argentina se vive una catástrofe. Kicillof se reunió en Nueva York con Mandani y el español Pedro Sánchez, y este fue justamente la expresión surgida a partir de esa reunión. Promesas de inversión. Desde Nueva York, el gobierno anunció el corredor Andes Atlántico con un financiamiento de 7.000 millones de dólares de los Estados Unidos, un nuevo préstamo que desembarca en la Argentina, aumentando justamente no solo en las inversiones, sino también las deudas. Y habrá que ver el canje, a cambio de qué llegan 7.000 millones de dólares justamente como financiamiento para lo que tiene que ver con la explotación de la energía en la Argentina. Optimismo entre las provincias por el acuerdo Andes Atlántico, oportunidad histórica, es lo que dice otro de los títulos. YPF acelera Argentina LNG y se prepara para firmar contratos claves a fines de noviembre. Dólar colchón, los ahorros fuera del sistema rozan un récord y las deudas o las dudas electorales desafían a Inocencia Fiscal 2. Bueno, recordemos que este es uno de los temas centrales también. INDEC difunde datos este jueves, en el día de hoy, prevén un aumento de la pobreza, pero en el gobierno esperan mejora hacia fin de año. Recordamos que en el discurso el presidente insiste con que baja los niveles de pobreza de la Argentina, pero los datos oficiales de su propio gobierno a través del INDEC indican todo lo contrario, el aumento permanente de la pobreza. Milei, Malvinas y las contradicciones. Cuestiona a la ONU, pero la necesita, es lo que dice hoy otro de los títulos que también se destacan en este día. Entre otros temas y que también forman parte de los que se destacan en el día de hoy, hay otro que habla sobre la presentación en la Argentina con el Papa. La canción oficial para recibir a León XIV fue difundida por la Conferencia Episcopal. Tiene que ver cómo la Argentina se prepara entonces para recibir al Papa. Otros temas: Irán eleva la amenaza contra Estados Unidos y advirtió que la guerra podría llegar al Océano Índico. Bueno, se amplía, lamentablemente, la guerra. Recordemos que se viven dos guerras que realmente mantienen en vilo y en riesgo también a gran parte del mundo. En diputados, discapacidad, el oficialismo recalculó, tomó la agenda opositora y se alzó con el dictamen de mayoría. Esto es lo que dice también otro de los temas que se destacan en el día de hoy. Otro tema, y que también, por supuesto, tiene que ver con la actualidad y la realidad argentina: el dólar mayorista tocó un nuevo récord, el blue subió a 1560, el Banco Central compró mucho menos y además cayeron las reservas. Ninguno de estos datos favorecen a la economía de la Argentina, con un nuevo récord en cuanto al dólar mayorista, el blue, que también subió, el Banco Central, que ha disminuido la compra y además cayeron las reservas. Todo esto tiene que ver con la realidad en estas últimas horas y días de la economía y las finanzas argentinas. Temas y títulos: lo que habla el país y el mundo en la mañana del jueves 24 de septiembre, presentados por G36.

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Las 10:25 exactamente en la mañana de hoy, en esta, la mañana de este lindo jueves 24 de septiembre. Es nuboso, pero no deja de ser lindo, con algo de viento, también es cierto, pero con una buena temperatura. Mirale el lado positivo que nos está mostrando este día, pero además y teniendo en cuenta que lo mejor está por venir. Claro que sí, salir al sol, porque poco pero lo tendremos, y en realidad la temperatura lo permite también, aunque si no te querés despeinar, bueno, habrá que meditarlo, pero viento de hasta más de 40 kilómetros hoy.

Te recuerdo, nuestro número de teléfono es el 2355-411032. La manera en la que te comunicas con nosotros es la manera en la que mensaje de texto, de audio, de por medio, llegas a nosotros para ponerle música, elegir algún tema, para hacernos llegar alguna información, algún dato, alguna opinión, una inquietud, lo que quieras, lo que necesites.

Hablando de pedidos, un amigo me dijo, puede ser esa la marcha de la bronca. Y cómo no, Piero, la marcha de la bronca, esto que se viene. Buen recuerdo y clásico aquí en la mañana.

Las 10:32, exactamente, en esta mañana de jueves 24 de septiembre. Bueno, disfrutamos y compartimos la música aquí en la mañana de hoy. Pedido este, la marcha de la bronca, que pasaba hace algún ratito nada más. Lo había propuesto un amigo de la casa también, que, bueno, nos traía el recuerdo de este gran tema de Piero, un artista comprometido socialmente y que lo demuestra, entre otros, con este tema, la marcha de la bronca.

Lindo, ¿eh? La cortina que compartimos aquí en la mañana. Y decíamos, hablamos ahora de lo que tiene que ver con información. Repasemos lo que anoche ocurrió en materia de juegos, todo lo que dejó este sorteo, tanto de quinielas como de loto y de quini. Bueno, anoche fue la noche más importante de cada semana. El miércoles es el día más importante de la semana, justamente porque en el mismo día y casi en simultáneo se realizan todos estos sorteos de los que ya hablamos aquí en la mañana. Les cuento lo que pasó en el día o la noche más importante de la semana en materia de juegos, todo lo que dejó el último sorteo de quinielas y, por supuesto, lo que también ayer ocurrió con materia de loto y quini, que es en definitiva lo que hace más importante a cada miércoles que el resto de los días. La cabeza anoche para la ciudad, 1418, 1418. Completaron los 10, 269, 593, 242, 176, 175, 628, 599, 625 y el 074. En tanto que en la provincia el primer premio fue para el 0924-0924. Completaron los 10, 406, 933, 546, 950, 162, 547, 128, 390 y el 961. En Santa Fe, el primer premio, el 423, la cabeza para Córdoba, el 480, el primer premio en Entre Ríos, 387 y la cabeza para Montevideo en la noche de ayer, el 630. Te reitero, 418 en la ciudad, 924 en la provincia, 423 en Santa Fe, 480 en Córdoba, en Entre Ríos el 387 y en Montevideo el 630. Hablemos ahora de loto. ¿Qué fue lo que pasó con loto durante la noche de ayer? La versión tradicional quedó vacante, 4.021 millones de pesos. Este es el acumulado de la versión tradicional. La versión match, que también quedó vacante, con un acumulado ya de 1.889 millones de pesos. Y la versión desquite, que supera, tras quedar vacante también en la noche de ayer, un acumulado ya de 2.441 millones de pesos. En el sale o sale, con 5 aciertos, 19 ganadores que van a cobrar 2.724.000 pesos. Y hablemos ahora del Quini, que también tuvo su sorteo durante la noche de ayer. Vacante la versión tradicional, 1.100 millones es lo que acumula esta versión. La segunda vuelta, que también en este caso quedó vacante con un acumulado de 3.718 millones de pesos, una cifra realmente importante. Y la versión revancha, que vienen, recuerdan ustedes, de haber entregado todo su dinero, bueno, ya tiene un acumulado, porque también quedó vacante anoche, de 800 millones de pesos. En el siempre sale y con 5 aciertos, 20 ganadores, cada uno de ellos cobrará 18.474.000 pesos. Esto fue lo que ocurrió durante la noche de ayer, todo vacante en loto y también todo vacante en quini. Hablando de lo que se viene a partir de hoy, quinielas, como cada día, y por supuesto quien ya quiera ir apostando para loto y quini del finde, tranquilamente lo puede hacer.

Hablando y de pedidos, esto que suena se trata de Huguito Flores. Y en realidad estaba pedido. Y te cuento, mira, me escriben y me dicen: hola Hugo, buenos días. Te pido un tema para mi mamá, para Jorgelina Amaro, que está cumpliendo 40 años. El tema Huguito Flores, amiga, mi mejor amiga mamá. Y por supuesto, es lo que suena aquí en la mañana de hoy, ¿eh? Mi mejor amiga mamá, Huguito Flores. Y esto que nos habían pedido para Jorgelina, que cumple hoy.

0: 42 son los minutos que pasaron ya de las 10 de la mañana. Bueno, pasaba Huguito Flores con ese tema que me habían pedido, que lo querían dedicar para Jorgelina, que cumple hoy 40 años. Una de sus hijas que nos enviaba el mensajito pidiendo justamente ese tema que formó parte también de esta mañana. Bueno, si ustedes lo quieren hacer, pedir un tema, programar la música de la mañana, acercarnos a alguna información o lo que sea. Recuerden, mensajito de audio, texto al 2355-411032. Javito me pide un tema de Turf. Bueno, cómo no, vamos a buscar algo bueno de Turf en la mañana para que suene, por supuesto, en algún instante nada más, ¿eh? Mi amigo Supay, que anda en frecuencia, en sintonía de 93.3. A ver qué me dice mi querido amigo. Dice, escuches, mirá lo que me ha puesto. ¿Viste basura? Que si no te peleo o te mando algo, no te acordás de los crotos que están en el campo. El saludo, ni habla. ¿Cómo no me voy a acordar de mi amigo Supay? De todo el equipo de Supay Construcciones, les mandamos un gran, gran saludo, ¿eh? Lindo para trabajar, porque el viento es importante, pero no es determinante. Y tienen linda temperatura, pero el sol no les pega. ¿Qué más quieren? 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Y como siempre, claro, escuchando la radio. Supay, mi querido amigo Jorge Andrés, ayer me invitó y me hizo parte, nos hizo parte de la familia, a un par de amigos, y le agradezco mucho, de verdad, de corazón, porque había algo importante en la familia. Su hijo vino, está estudiando, y lo quiso recibir, agasajar, y nos hizo parte entre los invitados para disfrutar de un asadazo que se hizo el amigo, impresionante. Un lechón increíble como le salió. Digo increíble porque generalmente no le pega mucho con la parrilla, pero le salió bueno. La verdad, no sé si fue suerte o será que yo se lo conduje algún buen rato antes, pero realmente le salió espectacular el lechón. Y ni te cuento con un vacío que se desarmaba cuando lo cortabas. Unos choris, ahí una picadita. Arrancamos temprano con el amigo. Una picadita, un choricito, una charla, mate amargo. Y por supuesto, toda la previa con esa religión casi, ¿no? Con esa rutina cada vez que uno hace un asado. Bueno, tempranito arrancamos. Le mando un abrazo muy grande a Supay. Y ya le voy anticipando el agradecimiento, el abrazo, y ojalá le salga rico como a Supay, a Bruno, que organizó para el próximo miércoles, ¿eh? Juega de local, responsable y anfitrión el miércoles, mi amigo Bruno. Mira, impresionante, Brunito. Y yo me voy preparando para noviembre, diciembre, jugar de local también, con una. Bueno, hablemos del tiempo y todo lo que se viene para hoy. Repasemos en realidad este informe que ya tuvimos. En un rato te vamos a hablar del extendido. Todos te preguntan, che, ¿es verdad que llueve? Sí, llueve. ¿Cuándo y cuánto es lo que te preguntan? Bueno, es lo que les voy a contar en algún rato nada más.
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0: La máxima prevista para el día de hoy, 27 grados. Esta es la temperatura que vamos a tener hoy como máxima. Día de cielo parcialmente cubierto, ¿eh? Poco sol, muchas nubes sobre la ciudad y con un viento importante, típico de esta época del año, que además arranca muy tempranito, que queda durante todo el día prácticamente hasta la media tarde, tardecita, cuando empieza a disminuir. Pero, y mientras tanto, un viento que supera los 40 kilómetros, viento norte-noroeste a lo largo de todo este día. Esto es lo que tenemos hoy. Incluso en la segunda mitad de la tarde el cielo estará totalmente cubierto en el día de hoy, ¿eh? Nublado, realmente oscuro atardecer vamos a tener en este día de hoy, jueves 24 de septiembre. Te reitero, 27 grados la máxima, más de 40 el viento máximo previsto para hoy, viento norte, noreste o noroeste, y con cielo parcialmente cubierto y ya con una media tarde hacia el final del día, con el cielo totalmente cubierto. Esto es lo que nos espera para este día de hoy. Ya, y en un ratito te cuento lo que se viene para el fin de semana, lo que se viene incluso para la primera parte de la próxima semana. Conocemos el extendido en algún rato nada más.
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0: Mañana de jueves, así vamos compartiendo, transitando la mañana de hoy. Bueno, tengo mensajitos, los vamos a escuchar, a leer, como siempre. Mirá, anda el amigo Pichi por ahí del otro lado, le mando un saludo muy grande. Gabriela que me cuenta que, a ver, buen día.
1: Hola, buen día Hugo, ¿cómo estás? Tanto tiempo, espero que estés bien. Bueno, en este día quiero saludar a mi hijo Nicolás Carranza, que se encuentra cumpliendo año. Que pase un hermoso y bendecido día de parte de acá nuestro, de sus hermanos. Nada, que Dios le bendiga y te queremos mucho, hijo. Que pase un hermoso día.

Bueno, ahí está el saludo para Nico, fiel oyente, Nico. Niquito, querido, feliz cumple, amigo, que la pases lindo. Hoy es el cumple de Nico, así que el saludo a la distancia de su mamá, Gabriela, que dejaba el saludo de parte de la familia, ¿no? Para Nico, nos sumamos y le mandamos un gran saludo a Nico. Y aprovecho para mandarle también un gran saludo a Gabriela, que anda allí del otro lado. Y a pesar de la distancia, siempre cerca nuestro, y en este caso para saludar a Nico. Saludos muy grandes para Gaby, para mi querido amigo Hugo. Huguito querido, bueno, que les vaya lindo, que les esté yendo muy lindo así donde están. Abrazo a la distancia.

0: Bueno, hablando de oyentes, hablando de amigos, de la frecuencia, de la sintonía, de la familia de la 93, anda Graciela por ahí. Buen día, Gra.
1: Buen día, Hugo. Ah, qué lindos recuerdos, por Dios. Eso era el festival del pueblo. Ah, me levantaste el ánimo, Hugo.
0: Qué lindo.
1: Qué bárbaro. Qué manera de tener artistas ameguinos de buena calidad que ahora todavía son re famosos. Son más famosos todavía de lo que eran cuando venían acá. Qué bárbaro. El Chaqueño, la Sole. Y tantos otros. Abel vino en un momento muy especial de mi vida. Por eso Abel para mí siempre va a ser primero que todos. Qué lindo recuerdo, Hugo. Gracias. Buen día.
0: Viste, por ahí te dicen, no hay que vivir de recuerdos. ¿Cómo no? Si los recuerdos son lindos y necesarios a veces, ¿eh? Bueno, claro, lo que pasó hoy fue grabado en vivo en el festival. Justamente el cierre era, escuchaban ustedes a mi querido amigo, el locutor del festival. Excelente, profesional, de los mejores locutores del país, sin duda alguna, Ariel Gutiérrez. Bueno, y Ariel que se hacía el cierre de la Sole, y la Sole que se despidió como corresponde a un gran artista como ella.
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0: Croacia, que vinieron de misión a 2000 y pico de kilómetros. Me encantaría escuchar un tema de los cuatro As. Gracias.
1: Bueno, por curiosidad, sabiendo que es folclore, pero igualmente digo, a ver, nunca había escuchado los cuatro ases. Y Ramona, una de las Ramonas de la radio y de cada mañana, me proponía algo de los cuatro ases y digo, bueno, vamos a conocer, a ver. Deben ser correntinos, imagino, ¿no, Ramona? Bueno, esto me lo proponía Ramona, dice, cómo me gustaría escuchar y que traigan, dice, los cuatro ases. Buen día, Hugo, acá escuchándote como siempre, que tengas un bendecido día hoy. ¿Me pasás un tema de Maná, Corazón Espinado o Rayando el Sol? Gracias, me cuenta y me dice por acá Marta, ¿eh? ¿Cómo no, Marta? Ya lo busco.
2: Bendecido día hoy. ¿Me pasas un tema de
0: Maná? Hola, Hugo. No, es misionero.

0: Tal vez le guste escuchar una historia. 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
1: Bueno, esta es la renga. A propósito, mira, me gustaría compartir con ustedes esta otra versión. Escúchenla, ¿verdad?

Bueno, este es Juan T. Ponce. 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Este sábado no, el que viene, en Parrilla, otro lugar. Un artista realmente espectacular, ¿eh? 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Y que, créanme, vuelve a pedido del público, y esto es verdad, ¿no? 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

qué gran artista, realmente, espectacular. Artista Juan T. Ponce, que es el encargado de musicalizar la noche del sábado 3. Escuchen este tema de Airbag, versión, claro, de Juan Torres. De Juan Torres Ponce.

Bueno, acá me escribe Diego. Diego me dice que mañana estamos ahí al mediodía, 12:30, me dice Diego que estamos ahí en la obra. ¿Puede ser? Juan T. Ponce, qué artista, créanme, excelente artista. Bueno, ustedes lo están escuchando.

0: El saludo, decíamos, para la gente de la obra, ahí foto de por medio y además lechón, mirá vos, o sea, 2 de la tarde van a comer ahí. Lechonazo que llevó el amigo Carlitos Cufré, gordito querido, abrazo muy grande para mi amigo Carlitos Cufré, que llegó a la obra de su pai con un lechón bajo el brazo a laburar el hombre. Impresionante lo de él, la verdad. Bueno, hay que pedirle laburo a esa gente, ¿eh? Te imaginás, tenés asado jueves y viernes, impresionante.
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0: ¿cómo estás? Bueno, se te escucha bien, así que estás bien. Yo acá tomándome el café con tostada y salsa de tomate con orégano y aceite de oliva. Las costumbres de España. ¿Tú probaste allí en España? Eso sí, seguro. Bueno, que tengan bendecido jueves. Un abrazo a la distancia.
1: Sí, ni hablar que lo he probado, José. Y la famosa caña, ¿eh? La caña con tortilla, qué lindo. Teníamos un bar abajo del departamento y era en la bajada una caña con tortilla. Y antes de subir, también, de la despedida de la calle para subir al departamento, otra caña con tortilla. Impresionante. Qué lindo. Y ni hablar cuando salía el café con hielo en la Castellana, porque así se acostumbraba a tomar el café con hielo ya por aquellos años.

Les quiero contar algo, los tengo que abandonar. Tengo turno con el médico, tengo turno con el ginecólogo en Lincoln y me tengo que ir, tengo que viajar. No, de verdad, turno de por medio, tengo que estar en Lincoln en un ratito nada más. Me tengo que despedir del programa de antemano y de manera urgente. Se me fue la hora, en verdad, miren la hora. Y de verdad que tengo que estar una menos cuarto. Así que gracias por todo. Los dejo en la compañía de la 100, en la muy buena compañía de la 100, para que disfruten, como siempre y cada mediodía, primera parte de la tarde de la 100, la radio más escuchada del país. Y lógicamente en esta, la frecuencia de la más escuchada en Ameguino y en toda la zona, 93.13. ¿Qué más quieren? Ese complemento que tenemos y que es la 100. Bueno, nos reencontramos como siempre en Buen Día Ciudad mañana, 8 de la mañana. Pásenla lindo, quédense en la sintonía y en la frecuencia de FM Ciudad.

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2: Vamos, porque vamos a habilitar. Voy a la pista.
0: Ay, la pista, la pista.
2: En el día del colectivero y del gorila. Sí. Haz el gorila, ¿cómo es? ¿Cómo es, marrón? ¡Oh!
3: La cosa que hago acá. Ni en privado las hice.
2: No es algo que si ves, le querés sacar una foto. Esto es 2.200.000 de centro. No es algo que si lo ves, le querés sacar una foto.
4: Ay, qué loco, porque hoy le queremos sacar foto a todo.
2: En un ratito vamos a habilitar.
0: No es Nicole Neumann.
4: Que no le querés sacar una foto.
2: Es el día del gorila y es el día del médico pediatra argentino. Ah. Pedro Garraham. Hacé pediatra, marrón.
3: Bienvenido, ¿qué le pasa a su hijo?
4: Na na na na na na na na na na na na.
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2: Vamos a hablar en un ratito, Guille Hernández.
3: Estreno de la semana, El corazón de la bestia, con Brad Pitt adelante de la pantalla.
2: Tremendo, che, El corazón de la bestia. Veces en cines, ¿no?
3: Cines, sí, señor.
2: ¿Te acuerdas cuando te vendían los DVD? Algunos que los compraban truchos, yo no, porque soy de la industria. Claro, yo tengo productora, todo, como vas a estar comprando DVD trucho, pero... Esos que yo veía que compraban truchos.
3: Sí.
2: Que de golpe estabas mirando y se paraba una señora al baño.
3: Sí.
2: Te tapaba la pantalla, sí. Porque estaban grabados muy de atrás, estaban muy males. El humor con Santiago Calzarotto.
4: El humor para estas vacaciones de invierno.
5: Ya pasaron, ¿no?
4: ¿Por qué? Bueno, capaz que alguien se tomó unos días más. ¿Qué es eso?
6: Claro, ahora vienen las de septiembre de colegio.
4: ¿Por qué un clip? Va caminando un ganchito, va caminando por la calle, todo angustiado y se va como palpando.
6: Un clip, el clip de
4: Arroz. Un clip, un ganchito, va caminando por la calle y se va como palpando.
2: ¿Por qué?
4: Porque perdió los papeles.
6: No, ya es así.
2: ¿Facu tenés?
7: Sí. ¿Cómo se llama
2: el Papa?
7: Papa.
2: En el Papa.
7: Sí. Que es amigo del jefe.
4: ¿Cómo? El Papa es amigo del jefe.
7: El Papa Botón 14.
2: ¿Es otro?
7: Sí,
2: del Papa. ¿Papa?
7: Sí. ¿Cómo se llama el Papa que canta ópera?
2: Papabrotti.
7: ¿No?
4: Papabrotti era
5: no estaba
4: mal. Está bueno.
2: ¿Cuál es?
7: No, el Papa Tenor 14.
4: No, pero ganó Papabrotti.
2: Papabrotti, te maté. ¿Sabes que te maté? Cerramos el bloque del Papa acá, te maté.
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0: y al poquito rato se agarra el mapeo con loco placer. Ahí se agarra la fiesta, mamá, el Puma.
1: Ayer el Puma cantó en inglés. ¡Qué crack! ¡Qué mega crack!
2: Aura, ¿no?
1: ¡Qué mega crack!
0: ¡Qué aura! ¿Cómo farmeó?
1: Sí. Porque es un tema que arranca en español y después empieza a cantar en inglés.

0: señor. En el gimnasio me corrigió un ejercicio. Y sentí una ira asesina. Le dije que iba a probar, como me dijo él, y me respondió: no, no, lo vas a hacer así.
1: Pará.
2: Calmate.
0: Hay un tema en el gimnasio que se está dando, que son los que están llegando en primavera. Y entonces el gimnasio se llena.
2: El alumno colombiano.
0: No hay cintas. Ese da mucha bronca, porque el que viene de hacer desde el invierno y todo.
2: Claro.
0: Pero más bronca da el que llega en primavera, pero sentís que va a llegar incluso mejor que vos al verano. Es muy doloroso. Vamos a habilitar Cetrogar, 2.200.000.
2: Bien.
0: Ay, llegó la locutora para habilitar.
2: Hola, hola, hola, rápido, rápido, rápido. Habilitamos 51-67-0100. Podéis llamar ya.
3: Llegamos con muchísimas más preguntas que respuestas. Por suerte, nadie nos corre para contestar. No está todo dicho.

0: 12 y 13 minutos. Hola, Lucio.
1: Hola, ¿cómo están? ¿Todo bien?
0: ¿Qué hace, Lu? ¿Todo bien?
1: Todo bien, todo tranquilo.
0: ¿De dónde sos?
1: De Catán, González Catán.
0: ¿A qué te dedicas?
1: Soy chofer, manejo una combi para un depósito de ropa.
0: ¿Qué música te gusta?
1: Escucho un poco de todo, pero folclore vengo escuchando últimamente.
0: Un autor, decime, un cantor, un cantante.
1: Bueno,
0: ¿qué te gusta escuchar ahora?
1: El que pasaban recién, tenés La Sole.
0: Ah, La Sole. Pon el baiano de La Sole, pon el baiano. Lucio, ¿estás en pareja?
1: Sí, estoy en pareja.
0: ¿Y cómo se llama?
1: Magalí se llama.
0: La Todas las Magalí que conocí en mi vida son lindas.
1: No, es hermosa.
0: ¿Viste?
2: Ay, mira cómo lo dice.
3: Excelente.
0: Escúchame, Lucio.
1: Sí.
0: ¿Tenés la contraseña?
1: Sí.
0: Una palabra. Una sola palabra.
1: ¿Sí, drogar?

0: tema. Amo cómo lo canta la Sole. Y dice... ¿Qué historia? Este se metió con el baiano, no quería saber nada de la familia. De tierra y sol, me enseñó lo que es el amor. Que el baiano... ¡Ay, qué temazo!
1: El baiano.
0: Qué bárbaro que nosotros nosotros tenemos a Abel Pintos, tenemos a la Sole, tenemos a Luciano Pereyra, además amigazos.
2: Y a la Sole que le cantó a Diego y a Messi, nada más.
0: Y, ¿y qué temazo?
3: Es verdad.
2: Qué afortunada.
0: Y qué afortunados también ellos, sí, Maradona y Messi, porque la Sole es un 10.
2: Exactamente.
0: Y qué fortuna nosotros que tenemos esos videos. La vida cuando es buena es virtuosa y es win-win. Cuando cada uno ocupa el lugar que le toca. Que es lo más difícil eso de hacer. Decir, che, ¿qué me toca? Me toca esto. Hacelo con ganas, hacelo con amor. Hacelo feliz. La respuesta es incorrecta.

0: Hola Guido, ¿cómo estás?
1: Bien, Lucho, ¿de dónde sos?
0: En Lanús, en Lanús.
1: Escúchame, Lucho, sí, ¿a qué te dedicas?
0: A ver si te acordás, soy carpintero de mascotas. Estuve en tu programa Los Ocho Escalones un par de años.
1: ¿Y qué hablamos? A ver, voy a tratar de recordar.
0: Era gerente de banco, tuve un problemita de salud, me morí, fui a tocar el arpa, volví.
1: De acuerdo.
0: ¿Te acordás? Sí, estaba con mi... Bueno, en ese momento era mi pareja.
2: ¿Cómo se murió?
1: ¿Cómo fue? Contale.
0: Sí, fui a tocar el arpa. Sí, problema de salud serio. Me operaron, me quedé en el quirófano, me resucitaron. Dejé todo, era gerente de banco, gerente de crédito, he trabajado en varios lugares. Y largué todo y me dedico a la carpintería.
1: Claro.
0: Si quieren pasar mi Instagram, me haces un favor.
1: ¿Cómo era? ¿Cómo es?
0: Carpintería-bajo.
1: ¿Sí?
0: LUCCHO. Lucho. WCHO.
3: Lucho.
1: Oíme, él se murió. Vamos a hacer la representación acá con Cristian. Él estaba muerto. Y como que estaba.
2: Claro, vos estás, no, claro. Vos estás internado en terapia intensiva.
1: Y entonces le hago.
2: Claro.
1: Y ahí revive.
4: Ah.
1: Ahí revive. Y decide entregarse a la carpintería. Una pequeña escenificación de lo que le ocurrió.
2: Qué cosa, ¿eh?
1: Al gran Lucio, que ya dio el Instagram.
5: Sin consuelo estaba Lorena cuando a la cima del Corcovado fue que
3: Lucho.
0: ¿Me pones el indio, por favor?
1: Ah, bueno. Y si después que te moriste das órdenes.
3: Sí. Obvio.
1: Pero si igual ya está.
2: Ya vio la muerte. ¿Sabes lo que queremos saber? Es que
3: Lucho, una pregunta te quiero hacer. Acá Lagunda.
1: Lagunda.
0: Sí, dale.
3: Dale. Cuando estuviste, ¿cuánto tiempo estuviste ahí?
0: Como mirá, me lo comentó el cirujano un par de minutos, pero
3: ¿y viste el túnel algo?
0: No. Se ve que ya había ido Víctor Suero y ya lo había pagado.
3: Ah, claro. Pero nada, no sentiste nada.
1: ¿Cuánto tiempo estuviste muerto?
3: Dos.
0: Y un par de minutos. Porque sí. Primero fue una operación que se complicó demasiado y me vinieron a buscar de urgencia. Y ahí el cirujano le dijo a mi viejo, bueno, señor, si tiene algo pendiente con su hijo, dígalo porque no creo que lo traiga. De hecho...
1: Muy fuerte el cirujano.
0: 9 de cada 10. Se van, uno se salva y ese fui yo. O sea, futbolero pegó el penal en los dos palos y salió.
2: Qué loco, qué historia.
1: Escúchame, ¿y la música esta que está sonando te gusta?
0: ¿Cómo?
1: ¿La música esta te gusta?
0: Sí, sí. No estoy. ¿Eh? Sí, bueno, dale,
1: déjala,
0: ya está. Y yo me preguntaba.
1: Bueno, porque, a ver, el indio, que se muere, bueno, o da órdenes o dice, bueno, deja. Las dos cosas está siempre seguro, ¿no? Vos querés el indio, pero decime la palabra, a ver si es la contraseña y te llevas 2.200.000 pesos.
0: Dale, mirá, el tema es que cuando trabajo, a veces escucho y otras veces no.
1: Mete una palabra, no, si vos tenés un. Dale, mete una palabra.
0: Bombacha.
1: El hombre que laburaba en un banco estaba estresado todo el día. Se murió, volvió y carpintería.

0: Quiero hacer un montón de cosas que seguramente no vaya a hacer.
1: 22 grados en estos momentos, 23 la máxima para hoy, para mañana, entre 25 y 27 la máxima.
0: Me encanta.
2: Calor, ahí tenés.
1: ¿Qué pasa el sábado? Mínima de 13, máxima de 21. ¿Vamos a ver el sol?
3: Vamos a ver el sol, viejo.
0: ¿Y se sale, Copito? ¿Dónde se va, Caramelo?
2: Todo tequila hoy.
0: ¡Hoy tequilazo! ¡Tequilaza!
4: Siguen los persas, desatan toda su magia.

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2: Nos acercamos a la tardecita. Y sí, hay solcito, che, en la ciudad de Buenos Aires.
3: Escucha esta chica.
4: Mi novio está cogiendo una del trabajo y no sabe que yo sé. Y a mí me va a agarrar un brote psicótico y no sé cómo decírselo. Porque yo lo sé de una manera no muy legal, pero yo lo sé, ese es el problema. Los dos nos conocemos de la empresa, trabajamos juntos en una corpo. Yo estoy en el sector de finanzas. Yo puedo chequear todos los gastos de los empleados desde una plataforma. Como tenemos todas tarjetas corporativas que tienen presupuestos, directamente todos los gastos que se hacen con esa tarjeta, no estoy haciendo el registro de fin de mes, casualmente se me ocurre chequear su perfil. Los gastos estaban raros. Él en teoría come todos los días afuera, pero yo veía que día de por medio tenía un gasto como de 70 mil pesos en almuerzo, lo cual me parece rarísimo porque 70 mil pesos no gastas en una sola persona que almuerza. Y vos almorzás todos los días, entonces ¿quién está pagando la otra parte y con quién estás comiendo? Bingo. Encontré a la otra parte. Otra de las empleadas tiene el mismo cargo los días que él no lo tiene. Mismo local. Casualmente los dos van al mismo lugar, pero en días distintos, con el mismo monto. Y a mí me dice que come solo. Y a mí me dice que se lleva tupper. Y a mí me va a agarrar un brote psicótico. Yo no puedo ir con todos los registros de Mendel y decirle, hey, bueno, yo sé lo que
5: está. Fíjate lo que, ¿entendés?
6: Pero pará, qué trabajo minucioso. No, hizo para encontrar todo eso. Algo sospechaba. Sí,
5: pero bueno, encontró el punto. La verdad que ellos muy verde, pues no sé por qué cada uno.
6: Pero ahí tiene que ir a ese lugar y encontrarlos a los dos comiendo.
5: Ahora, ¿qué hace? ¿Qué hace? Porque ella no sabe cómo encarar la situación.
6: Yo voy al lugar donde, porque está obviamente en el gasto, el lugar al que van.
5: ¿Pero le avisa?
6: No, me aparezco. Si trabaja en el mismo lugar.
5: Está bien, pero lo que ella...
6: Voy no sabe... y los veo comiendo juntos.
5: ¿Qué les decís?
6: No, me siento, hola.
5: ¿Para
6: ¿Cómo
5: qué?
6: ¿Cómo anda? Y para ver si se ponen nerviosos, para darme cuenta, pues.
5: Pero ya seguro que están... No, la ella ya
6: no, confirma. No, por eso, compañero, escúchame.
5: Bueno, está bien, vamos a suponer. ¿Y te das cuenta que sí? ¿Le avisás a alguien?
6: ¿A quién? No, lo chequeo yo sola.
7: Esa claro, no sé si cuenta. Tiene que decirles a ellos ahí.
6: No,
7: si ellos la tienen que ver ahí. Ella tiene que ir a... Exactamente.
6: Ella
7: tiene que ir a chequear.
5: ¿Cómo? Acá dice, mentís. Capaz el flaco quiere comer tranquilo con una compañera que se lleva bien, para despejarse.
8: Pensaba en eso. Nadie contempla la posibilidad que... Como esta loca celosa no. Me va a volver loco, me voy a comer con una compañera con la que me llevo bien.
9: Las locas. Siempre la verdad, somos nosotras las locas.
8: Pero mirá la actitud que tiene. Nah, además se graba un video diciendo lo que...
9: Nah, bueno, pero si ¿para él, qué me mentís?
10: ¿No entendí, es la pareja o es una compañera de trabajo que le ve las finanzas?
5: No, es pareja.
8: Su pareja.
10: ¡Ay, reventalo! No sabía que era la pareja.
5: Claro, es la pareja.
10: ¡Ah, qué desgraciado!
7: No, porque él ya le miente diciendo que va a comer solo. Ahora, ¿por qué no le podría decir que va a comer con una compañera?
8: Porque la otra es una tóxica y lo vuelve loco. Entonces,
5: fíjate, le importa más que lo cuernea, no le importa nada, porque ella trabaja en finanzas, no importa. Y además es una tanda. Pero además también le importa más publicarlo en Instagram.
6: Eso es lo raro.
5: Que decírselo, porque está contenta en la publicación. No está amargada.
10: Y bueno, por lo menos que gane seguidores.
5: Dice, porque come con una compañera, la está cagando. Hacete ver, le pone. Seguro te miente porque ya le habrás hecho drama porque come con otras personas. Entonces prefiere mentirte así.
8: Banco.
5: Dios mío, es la generación más idiota de la historia. No sé de qué habla. Banco. Bueno, si te está engañando, te lo mereces. Pero todos se van contra ella.
6: Contra ella, pobre.
9: No.
5: A ver, poné como lo contaba la chica. ¿Pues se la agarran así?
4: Mi novio se está cogiendo una del trabajo y no sabe que yo sé. Y a mí me va a agarrar un brote psicótico y no sé cómo decírselo. Porque yo lo sé de una manera no muy legal, pero yo lo sé. Ese es el problema. Los dos nos conocemos de la empresa. Trabajamos juntos en una corpo. Yo estoy en el sector de finanzas.
6: Como las que miran el teléfono, ¿viste? Te enteraste de algo, pero tampoco querés decirte.
4: Bueno, pero
6: esta
4: es parte de su trabajo. Medio tenía un gasto como de 70 mil pesos en almuerzo. Lo cual me parece rarísimo porque 70 mil pesos no gastás en una sola persona.
5: ¿Vos qué opinás?
0: Esto no es un adiós a la cordura. Es más bien un... Nos vemos en un rato.

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1: Sin ti soy un pasaporte vencido.
2: Ahí están todos los mensajes al 51670100. Hola.
3: Vos tenés un compromiso con la persona y tenés que respetarla. A mí me parece de muy mal gusto que se vaya a coger con una compañía de trabajo y le esté mintiendo a la mujer sin importar cuál sea la consecuencia. La verdad tiene que ir siempre.
1: Sin ti soy el nada de una propuesta. Un error que pasa a ser reincidente.
4: Para mí están yendo al telo y sí, se come el tupper igual. Pero los 70 tienen otro destinatario.

0: lo mejor que podés hacer, flaca, es dejarlo y buscar a otra persona. Si ya estás sospechando y la relación no va, está muy bien. Ahora no entiendo por qué lo exponen las redes sociales. Eso sí, las generaciones nuevas no las entienden.
1: Mi marido también come con las compañeras de trabajo, pero pagan ella. ¿Por qué tiene que pagar los gastos? Ahí hay algo que ella tiene que investigar.
2: Podríamos ir al grano, pero nos gusta disfrutar el camino. 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

0: perros se acercaron a saludarme sin que yo los acaricie antes.
1: No.
0: Pero también me cagó una paloma.
2: Fuerte.
0: En mi casa te compras 6 pares de media en una promo y después del primer lavado te quedan solo 2. No se entiende, no se entiende qué pasa. Llego a la caja del supermercado y tenía que elegir entre 4 cajas libres. O sea, estaba libres 4. Estaba por descargar y me di cuenta que me olvidé de comprar desodorante. Pero quedaba re cerca la góndola, así que fui y volví. Y ya estaban todas repletas.
2: No.
0: ¿Qué es esto? ¿Truman Show?
3: Esa lista de tareas pendientes te está mirando fijo, ¿eh? Ok.

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2: Una 17 de la tarde. 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

0: para los que crecieron con estas canciones y que cada vez que las escuchan,
1: como nos pasó recién con la Hunda cuando arrancó el tema,
0: vuelven automáticamente un momento de sus vidas. 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

0: no es un recital. Es un encuentro íntimo para disfrutarla desde un lugar mucho más cercano. ¿Saben qué? ¿Saben qué?
1: Los cuerpos.

0: Solo 10 personas van a poder estar ahí. 10.
1: Qué lindo. No, qué hermoso.
0: Y digo 10 y escucha el tema. 10 personas. Ella estuvo alguna vez con el 10. Con Maradona. Alguna otra vez con el 10. Con Messi. Ahora la Sole va a estar con 10 de ustedes. Si quieres ser una de esas personas, mensaje de WhatsApp a la 100 3700 0100. Y entonces ahí puedes decir: yo no me quiero quedar afuera porque ta, ta, ta, ta, ta, ta, ta. La Sole y vos, ¿te imaginas? Ya sabés que tenés que hacer 3700 0100. Vos podés ser uno de los protagonistas de lo que viene en la 100.

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1: Una 34, el día de la bestia.
2: El corazón.
1: ¿Ah, cómo se llama?
2: El corazón de la bestia.
1: Ah,
2: el
1: día
2: de la
1: bestia
2: pero es una mítica película.
1: Claro, es una
2: española.
1: Eso,
2: de Alex de la Iglesia.
1: Escúchame, pero pará, el corazón de la bestia.
2: Sí, señor.
1: Brad Pitt.
2: Oh. Y Uber. No un Uber. Uber es el nombre del perro. Un pastor alemán con el que está. Dentro del cine de acción hay un subgénero que son las películas de supervivencia. Esta

0: día.
1: Película de perros.
0: El corazón de la bestia, que se estrena hoy, es una de esas películas de supervivencia. Brad Pitt es un tipo que perteneció a las fuerzas.
1: Bombón.
0: Sí, además.
1: Ay,
0: sí.
1: No, por Dios.
0: Perteneció a las fuerzas especiales, sí, del ejército de Estados Unidos, y el perro también. O sea, él ha sido esos tipos que entrenan y van a la guerra con el perro, digamos, que fuerzas especiales. Los dos ya retirados, lleno de traumas por su paso por la guerra.
1: Tanto los dos, él, decía, como el perro.
0: Los dos.
1: Pobre, el perro tampoco.
0: El perro se llama Odín. Uber es el nombre en la vida real del perro. Existe. Perro de Nueva Zelanda que rescataba gente en el medio de los bosques. O sea, tenía ya el
2: entrenado.
0: Tenía ese aceite para.
1: Es una historia verídica.
0: Elementos utilizados, elementos de una historia verídica, pero no es exactamente una historia verídica. No está. Simplemente son el lugar donde se filmó, no es el lugar donde se desarrolla. O sea, bueno, la cuestión es que Brad Pitt va con este perro decidido a pasar unos días en Alaska, a orillas del río, todo, en una avioneta. Ocurre algo, ese avión se cae y quedan no solamente heridos, sino también abandonados a su suerte. El lugar más cercano para llegar a la civilización está a 100 kilómetros y tienen que atravesar en una Alaska terrible, helada, congelada, llena de depredadores, de peligros, heridos. Los dos tienen que atravesar esos 100 kilómetros para llegar a destino. La película cuenta esto. Como película de supervivencia me parece que está muy bien. A quienes les guste este tipo de film la van a pasar genial. Hay muchos peligros, hay sorpresas, hay emociones. El perro se roba la peli. La verdad que casi te diría que está mejor que Brad Pitt. Está, sí. Es increíble, increíble.
1: ¿Quién la dirige?
0: ¿Dijiste? David Ayer se llama. Pero lo que no me gustó de la película, me parece que a mí me gusta mucho el cine donde las cosas están contadas con imágenes. Y a veces las palabras son redundantes. Entonces hay muchas cosas explicadas por demás que por ahí no eran necesarias. Ahora, ¿me estoy poniendo a buscarle el pelo al huevo? Sí.
2: Claro.
1: Hay que verla sin volumen.
0: O no. No, porque tampoco hay mucha charla. Imagínate que es un tipo con un perro tratando de recorrer 100 kilómetros en el medio de la nada. Con
1: ¿pero toda... es tipo el Renacido?
0: Y hay bastante eso. De eso. No sé si quiere.
1: Quiere ser eso, no son picarones. Si
0: no te metas en contra de. No sé si quiere, Guido, pero sí es ese tipo de película de supervivencia.
1: Sí.
0: Es un estilo de película, es un subgénero. La verdad que está muy bien, la van a pasar muy bien. No, no hagan esto, dice yo, de decir, bueno, redundante, algunas cosas, pues están perdiendo el tiempo. No sean tan pavos como yo. Si van al cine, disfrútenla porque vale la pena.
1: Dura, porque a mí esta gente que sobrevive me gusta que también lo haga en un tiempo más o menos lógico.
0: ¿Y dos horas te va?
1: Y no, podría ser una hora 40,
0: no, una hora y media sería ideal, pero sí. Bueno, vamos en
1: siempre
0: esa.
1: Siempre le sobra 20 minutos de sobrevivir a esta gente.
0: Sí. Siempre me pregunto qué es sobrar, ¿no? Digo, me imagino toda la cantidad de gente que arma la película y de acá decimos, y le sobra 20.
2: Claro.
0: Nos quieren reventar
1: a
0: mí.
1: Últimamente es verdad que a los.
2: Están haciendo películas muy largas.
1: No, y a las obras de teatro y a las películas, esto lo decimos en general porque son todos fantásticos.
2: Le sobra.
1: Pero le sobra tiempo, está todo bien, dale.
0: Podría contar con menos, decís.
1: Bueno, realmente, lo que pasa es que yo creo que se comen todos que hacen El Padrino y no hacen El Padrino, entonces también hay que aflojarlo un poco.
0: No, por suerte no hacen El Padrino. Si todos hicieran El Padrino sería aburridísimo. Por suerte abrimos las ventanas y podemos recibir.
2: Sí, pero están durando mucho las películas. Con ese afán de...
0: Depende del género. Las películas de terror andan en horita y media, me parece va bien, las de acción también. Hay algunas más dramáticas que sí, están pasando las dos horas y tal. Pero bueno.
1: No, pero por ejemplo está bien Historia de un Matrimonio. Esa está bien, ves la duración. Perfecto. No me acuerdo cuánto era, pero yo la recuerdo. Es increíble, vos te acordás de las películas y sean buenas o malas, te hayan gustado, ¿no? Decís, che, la duración estaba bien. Viste que ahí hay un tiempo que está bien.
0: A lo justo, no, lo necesario.
2: Sí, a lo necesario.
3: En lo que va del día, todavía no resolvimos ningún problema. Pero qué bien la estamos pasando. ¿O no? No está todo dicho.
4: Hasta las 14.
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1: Glacial. 1:47. Felicitaciones al señor Aldo Hugo Cesario.
2: Aldo Hugo se llamaba mi tío.
1: Bueno, saludo.
2: Aldo Hugo, que decían caldo jugo.
1: 3 del DNI, 713. El tipo mandó la palabra a Robby, fue el primero.
2: Bien, Aldo.
3: Bien, Aldo Hugo, grande. Grande.
1: Qué grande, Aldito.
3: Bien.
2: A ver a Robby Williams.
1: Al Movistar Arena, ¿qué me contás? 1:48 de la tarde. ¿Qué partidos quedan en la semana?
4: Mira, se vienen dos partidos trascendentales el fin de semana. Juegan una final el sábado, Estudiante contra Rosario Central por la Supercopa Internacional, y el domingo chocan en Rosario a las 5 de la tarde Boca y Racing. Mañana vamos a analizar partido, mucho, porque hay bronca con el arbitraje.
1: Ascenso.
4: Con el público. Ascenso se viene todo. Porque Ascenso, lo que tenés más importante, por sobre todas las cosas, es la presentación de Temperley en Mendoza con Maipú. Que si gana queda primero en su zona. Siguen peleando Ferro y Morón juntos en la otra. Y atención con Suárez, que empezó a caerse, empata muchos partidos. ¡Ojo!
0: No discutimos. Exploramos maneras distintas de tener razón.

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0: fuerte el aplauso para Sarasa.
1: Bienvenidos.
0: A ver, no puede decir Rosín. La persona, ni Pelufo.
2: Qué malo
0: la persona,
2: sos.
0: Y sí, porque ya si
2: lo no, amo.
0: Sí. La persona con la que trabajaste, que vos decís, esa persona que me dejó una enseñanza fuerte, moral, espiritual, o que te hizo un favor, una historia, algo.
2: He trabajado con mucha gente buena. Mira, me hiciste acordar de alguien que no lo tenía en este momento en la cabeza, pero hicimos una novela, Franco Buenaventura, y ella fue mi hermana, Mónica Ayos.
0: Mirá, divina.
2: Ah, divina. Una hermosa persona.
0: Divina, Mónica.
2: Fui a su casamiento, todo. Estuve con cuando nació su hija Victoria. Y nada, un alma hermosa. Es y tuvo divina. Una historia durísima.
0: Sí.
2: Durísima de violencia también. Pero bueno, la conocí cuando yo tenía. Salía a reponer a Franchella, no sé, 19 o 20 años.
1: Muy amorosa.
2: Muy amorosa.
1: Muy, muy.
2: Y en esa misma novela, Graciela Padil, que era mi mamá postiza. Y también hermosa. No la volví a ver.
1: Ay,
2: pero
1: divina.
2: Gente linda.
0: Sí.
2: ¿Y vos, si me seguís,
0: Pelufo,
2: sigo tirando gente?
0: Una persona que te haya quedado.
1: Que
0: un favor.
1: Trabajado.
0: Algo que te hicieron lindo. ¿Vos recordás? Pues siempre sos vos esa persona, pero también alguien tuvo que haber estado bien con vos.
3: No, pero tuve grandes compañeros de trabajo, muy grandes compañeros de trabajo.
1: Te cuesta elegir uno.
3: Me cuesta elegir uno, pero me voy a quedar con Carna vestido de conejo Pumpuno.
0: Pero claro,
1: ay, Carna.
2: Es una
0: mola. Bichos.
3: No, y Sosobichos Carna también, sí, con el conejo Pumpuno.
0: Me acuerdo haberlo visto.
3: Pero Carna de conejo era, porque aparte se transformaba, era como Batman con el traje.
0: Carna, buen tipo.
1: Sí. Amor.
2: Buen tipo.
3: Te las rema todas, todas, todas, todas, todas.
2: Lo llamás a las 4 de la mañana. Es buen tipo.
3: Sí.
0: Es que eso viste que medio que se siente. Ese sí. Carna, un fenómeno.
2: Sí.
3: Tal cual.
0: ¿Vos, Gunda?
1: Ginsburg.
2: Hermoso.
1: No, era una cosa.
2: Chau, hermoso.
1: Sí, todo, la tenía. Era muy padre, ¿viste? Entonces te aconsejaba.
2: Sí.
1: Te hablaba como un padre, era como medio padre de todos sus elencos, y por ahí estaba con Castelo, ¿viste? Igual le daba consejos a Castelo. Era bárbaro. Vos tenés una forma de hablar parecida.
0: No, yo pegué buena onda, lo conocí poco, pero pegué buena onda.
1: ¿Viste?
0: Recuerdo de hecho, el recuerdo de Ginsburg es esos tipos que se encuentran con alguien como circunstancialmente y lo hacen sentir bien.
1: Total.
0: Porque eso en el famoso es un tema.
3: Claro.
0: Porque cuando es un laburas mucho, qué sé yo, tenés idas y vueltas, mejores
2: total.
0: Momentos, peores, porque el trabajo, la vida.
2: Obvio.
0: Pero esa gente que de golpe ve a alguien en un momento.
1: Se involucra.
0: Se porta bien. Sí. Vos te das cuenta que está haciendo el esfuerzo de, che, no sé, este pibe me está viendo a mí, que soy Jorge Ginsburg, me voy a poner las pilas, lo voy a hacer sentir bien porque tiene noción de lo que por ahí significa,
2: claro.
0: ¿No?
2: Total.
3: Sí. Y vos, claro. Vos no te privaste de nada tampoco, ¿eh?
0: No, yo tuve mil. Pero, no sé, ayer de verdad pensaba esto, estuve reunido con Suar. Suar es un tipo así.
1: Sí.
0: Es un tipazo.
1: Tipazo.
0: Buen tipo, como afuera, ¿viste? Como tranquilo. Y por ahí nosotros estamos nombrando famosos, pero son esos tipos que. Bueno, es sensato, un tipo como humano, ¿viste? Afuera.
3: Cercano.
0: ¿No? Está bien que después depende de cada vínculo, uno no va a salir a sacar banderas.
1: No, porque cada uno tiene sus
0: situaciones y todo. Pero bueno, Adrián, igual todo el mundo lo dice. En general, los que lo conocen lo dicen. Un tipo tranquilo, o sea.
2: Sí.
0: Al revés, eso, que no se pone como en un. Es un tipo bien. Debes estar pensando por ahí en tu propio laburo o en tu propia historia, valorando a esa gente. Está bien hacer ese ejercicio. Sobre todo porque uno puede imitar. Uno,
2: sí.
0: ¿Viste? Imitar es identificarse.
2: Total.
0: Entonces tratar de copiar a aquello
3: bueno.
0: Que ves. Claro.
3: Sí, lo positivo.
0: Así se aprende por imitación al principio.
2: Sí, claro.
3: Así se evoluciona.
0: Y claro, y así se crece. Entonces, total. Como identificar a esas personas.
2: Si esa persona fue hermosa conmigo, yo tengo que ser hermosa con alguien.
0: Voy a tratar de hacer lo mismo.
2: Total.
3: Qué lindo grupo, ¿eh?
2: Ah,
3: qué lindo grupo de autoayuda,
1: chicos.
2: Mucho mejor.

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2: Arrancamos.
3: Con los cazafantasmas, Juli, no podemos arrancar de otra manera que no sea así.
2: No, todo tiene que ver con hermosa tarde.
3: Hermosísima tarde para cazar fantasmas. Ay, tarde de jueves, tarde soleada, tarde de fantasmas en Sarasa.
2: Sí.
3: ¿Pero qué es? Tipo de fantasma?
2: Claro.
4: De fantasmeada.
2: Sí. El fantasma o el banana más fantasma que conoces. A mí me molesta el que dice, vos escúchame a mí. Como que cree que
3: sí, su verdad.
2: Es la única, ¿viste?
3: ¿Quién sos?
2: ¿Vos decís, hacés lo que yo te digo?
3: Sí.
2: No sé si voy a hacer lo que vos me decís. No. Ahora que no sé.
4: Y ahora hay muchos
2: fantasmas. ¿Cuáles son tus éxitos para que yo me fije?
4: Claro. ¿Cómo es tu currículum? Ahora hay muchos fantasmas. La época de la fantasmiada en el gimnasio. Porque cuando viene el clima lindo, ahí aparecen todos. Entonces veo, es un pibe que arrancó hace 15 días y empieza.
2: Ay, no.
3: Los gritos de King Kong, que pega, ¿no?
4: Pará, King Kong, pará. Sylvester Stallone.
2: Sí.
4: Pará un poquitito.
5: Todos conocemos algún fantasma de esos que necesitas hablar con él, necesitas verlo, lo que sea, y siempre te dice que está a full.
3: Sí.
5: Pero nunca sabes qué es lo que hace.
3: ¿Y a qué se dedica?
5: No queda claro.
4: ¿A qué te dedicas, maestro?
5: No especifica, pero siempre estás.
3: Empieza el último. Se acerca el último trimestre del año. Esto nos pone en carrera para el 2027 y empiezan a fantasmear en las redes con se vienen cositas.
2: ¿Qué es esto?
4: Sí, sí,
2: basta.
4: Sí, sí.
5: Por favor.
2: No tenés nada cerrado.
3: No tenés nada.
4: Estás
3: no
4: en bolas, hermano.
3: Estás en bola y a lo grito tirás una story para pescar a ver qué aparece.
4: Claro.
3: Se vienen cositas.
2: Y de la mano viene, en pleno junio, julio, la que dice, o el que dice, extraño la playa y clava foto en bikini o en traje de baño en su mejor momento.
3: Claro.
2: Dale, no extrañás ni te las encontraste recién la foto, como es mucho. Dice, acabo de encontrar, dale.
4: ¿Querés mostrar el culo?
2: ¿Querés mostrar el culo? Mostralo tranquila. ¿Querés mostrar los abdominales? Mostralos tranquilos.
4: Y te bancamos a morir.
2: No pidas perdón.
4: No te excuses. Sí.
2: No.
3: ¿Sabés quién fantasmea? El que te postea el recorrido que corrió. Que hizo running todo el recorrido.
2: El mapita.
3: Y dice, sale fondito 25 kilómetros, un día ganado. Un día ganado es un día que te comiste un asado, maestro. No un día que corriste 25
4: kilómetros. Digo que es un día ganado. Un día ganado es cuando te ganaste el Kinesai.
3: Claro.
4: Es un día ganado.
2: Los que meten palabras en inglés en contextos que no van.
5: Y la pronuncian bien, además.
2: Ah, pero es solamente para decir, yo sé hablar en inglés y te meto esta palabra que ni siquiera sabes qué significa.
3: Sí. Es cierto.
2: Pero la voy a meter igual.
5: Como Cambridge.
2: Y vos te quedas.
5: Habla bien,
3: estás en una llamada.
4: Y los que están después de las 8 o 9 de la noche con lente de sol. Pará, Charly García. Pará, ¿quién sos? Pará.
2: Adentro de la oficina.
4: Adentro de la oficina. Pará, Fito Páez. Pará un poquitito.
2: Pará un poquito.
4: Bajate un poco del pony.
2: Sí.
3: A ver, fantasmas que fantasmean un montón. ¿Qué tipo de fantasmas conoces? Esos que la fantasmean a full. Arrancamos ahora si te escuchamos, vamos.
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1: 23 minutitos, pasaron de las 2 de la tarde. Son todos fantasmas hoy, ¿sabes? Pues no. Son todos fantasmas. El que te quiere contar, que nadie le preguntó, cuánto cobra, el auto que se compró, la casa que tiene, las vacaciones en las islas, no sé cuánto. Nadie te preguntó, ese es un fantasma.
2: Sí. Yo tengo como gran fantasma a mi cuñado. Vos subiste el Uritorco y él escaló el Everest. Obvio. 15 veces sin oxígeno adicional.
1: Sí, el que
2: vos
1: no supera.
2: Tiraste una bolita, él conoce al fabricante.
3: No, no, terrible. Sí, sí, sí.
4: Me gusta que lo mandó al frente, ¿eh?
3: Y pero claro, porque pero, te cansa. Y el que se compró una remera de marca y te empieza a decir, guarda que el cocodrilo te muerde.
1: Ay, dale, dale, flaco. Que rompiste el chanchito.
3: No, no.
4: Esta camisa no habla español.
3: Bueno.
1: Para.
5: El terrible fantasma es el que empieza el gimnasio. En noviembre te viene a ocupar espacio los que hacen deporte. Ay, todo el año. Sí. Y piensan que en un mes van a recuperar todo lo que hicieron mal en todo el año.
1: Sí, total, total.
6: Es verdad.
1: Es cierto, porque les agarra el ataque, ¿viste? En noviembre, diciembre. Creen que de verdad, que van a recuperar lo que no hicieron todo el año.
4: Igual celebro el que quiere empezar a entrenar, no importa el mes, porque el gimnasio es de todo, no es que es mío. El fantasma es el que lo quiere enrostrar como si fuera que...
6: El que la fantasmea.
4: Cruza la cordillera.
6: Claro.
4: Sí. Fantasma la que te pone una foto comiendo rodajitas de mandarina, un huevito revuelto con un poquitito de palta y a la noche la ves en el Mac.
6: Ya.
4: Te tira la foto saludable.
1: Sí.
6: Fit en la story, pero después a la noche te la cruzás en la panchería, claro. Sí, tremendo. A ver, ¿quién fantasmea? Contanos de eso, hablando de esos fantasmas, dale.
0: 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Hasta aquí, la transmisión de la cadena nacional de radio y televisión.
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2: 2:30 pasaditas, día jueves en Sarasa, día jueves en la 100, día de fantasmas, che. De fantasmas, pero fantasmas que la fantasmean, fantasmas que vos decís, dale, es un montón. A ver.
3: Fantasmas son esos que tienen una moto 110 y ponen un cañón de escape para que suene como una moto total. 1100 de cañón.
4: Total. ¿No te das cuenta que jodés a todo el mundo? Aparte, ¿qué es eso que son más cancheros porque se escucha?
5: El que va con la música, todo lo que en el auto, no, y que se escucha también a 3 cuadras.
4: ¿Qué es lo que querés demostrar? No entiendo.
5: ¿Por qué querés que te miremos todo?
2: Imposible.
6: Yo tengo un conocido que no tiene redes sociales, no tiene Instagram, Facebook, nada, porque cada vez que hace algo dice que lo hackean, es un fantasma con eso.
7: Esa es la típica, me hackearon la cuenta.
2: Sí, me copian.
7: Sale mucho del mundo de los famosos, a usted no lo hackearon todavía, pero sale mucho, viste, que publican una cosa rara, no sé qué, me hackearon la cuenta.
2: Me hackearon.
5: Es que pasa.
7: ¿Quién te hackea la cuenta? ¿A usted no le hackean la cuenta?
5: No me hackearon ninguna cuenta. Igual tuve intentos de redes, pero sí me hackearon hace muchos años un mail que lo padecí tanto, porque ahí tenía todo lo que era laboral. Estaba dándose contratos, cosas. Y sí me hackearon un mail.
7: Pero no le creo a los famosos cuando bardean, viste que tiran un tweet fuerte o lo que sea.
2: Después dicen que no eran ellos.
7: Me hackearon la cuenta.
2: Tiran la piedra con la mano.
4: Ahora entendí, bien.
5: Para lavarse
4: famosos,
5: las manos.
2: Sí. Los famosos son tremendos.
8: Fantasma es el que escribe una frase motivacional citando al autor.
4: Sí. Tenés unos quilombos en tu vida impresionantes. Pero te digo, no das más de los quilombos que tenés. Ahora ponés una frase de hoyo.
7: Ay, le metés música clásica.
4: Le metés una música de paz. Pero negro, no das más de los quilombos que tenés.
5: Igual yo banco ahí, ¿eh? A mí me gusta mucho leer y.
7: Me gusta hacer bien.
5: Sí.
7: Leer. Recibir
5: me
7: eso.
5: Hace bien y cuando veo algo lindo de algún autor lo comparto, pero no me parece de fantasma.
7: Ahí estamos entrando en zona gris.
4: Chicos, ya Julieta, ¿no le parece de fantasma? No es de fantasma y se terminó.
2: Y ahí se dio vuelta en el aire.
4: Se terminó. Ay, la cómo, discusión.
2: ¿Cómo la fantasmeaste, eh?
0: No somos expertos en nada, pero somos opinólogos matriculados en todo.

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1: 3:45, suena Conociendo Rusia, Mateo Sujatovich al frente de Conociendo Rusia, el ruso Sujatovich, y se viene un gran show de Conociendo Rusia, sí, Anita, en un ratito, entradas. ¿No? ¡Ay, hermoso!
2: Va a ser en un rato, el show se llama Mateo, es un formato solista que bien. Está empezando a presentar, y el 25 de septiembre en el Gran Rex se presenta, así que nos queda nada, horas.
1: Mañana
2: el show, pero ya. En un rato vamos
3: en
2: a
3: en un ratito, así que atentos. Y tenemos mensajitos también de esos fantasmas, banana fantasmas, que no te fumás ni un poco, a ver.
4: Fantasmas son esos que llegan a la cancha de tenis con un raquetero para 14 raquetas y después no le pegan un elefante dentro de un monoambiente.
5: Pero claro, para nada, del
1: ¿verdad?
5: Potro.
1: Todo vestido con vincha, visera, todo, parece un Rafa.
2: Muñequera.
1: Lo ves entrar y mete miedo.
5: Es Rafa Nadal.
1: Sí, mete miedo y después no le pegan, es verdad.
6: Fantasma, los que ponen estados tirando en directas en vez de venir y decirte las cosas en la
2: sí.
6: cara.
2: Gente grande que vos le decís, me da vergüenza ajena, borra esto.
1: Tirando por elevación en redes, ¿viste? Ay, no, qué difícil, qué difícil. Anita, el día no está difícil, el día está hermoso. Y el tránsito, contanos lo que quieras.
2: Pero hubo un choque en la General Paz, ¿ves? Altura Grecia, donde prácticamente donde comienza la General Paz, hacia el Río de la Plata, hay varios autos involucrados y dos carriles obstruidos.
1: Bueno, che, y el solcito sigue, ¿no?
2: Sí, a full, ya casi 24 grados.
1: Qué lindo.
2: Y mañana el día estrella, con máxima de 25.
1: Hermoso. Mañana hace un gran viernes retro, sí. Con todo.
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3: Bueno, che, es momento de que nos mandes el problemita que tenés, que venís arrastrando, que venís gambeteando, ¿eh?
4: Te angustia, que no te deja dormir. Ese Lore, bueno, nosotros acá lo charlamos, lo analizamos, lo tratamos de resolver. Y si no, bueno, por lo menos lo descargaste.
3: Por lo menos encontraste un lugar donde te escucharon.
4: Totalmente.
3: ¿Eh? Y te dieron un poquito de bola y te prestaban atención. Alto Lore habilitado, 11-3700-0100, mándanos.

0: Lucian.
1: Mañana conociendo Rusia en el Gran Rex, Mateo, va a estar él solito, Mateo Sujatovich al frente y solo en el escenario cantando todos los hits de Conociendo Rusia, y en un ratito vamos a tener entradas, así que atenti que en un ratito habilitamos para que te vayas a ver a Mateo Conociendo Rusia. Mateo se llama este show que hay mañana en el Gran Rex, te invita a 100.
2: Bueno, el alto lore del día de hoy tiene que ver con redes sociales. Mi marido sigue en Instagram a ex compañeras de todo, de laburo, de estudio, de lo que sea. El tema es que le da like o corazón a cada historia, a cada publicación que hacen. Ya le dije que eso se puede interpretar como que le gusta, porque el código de la gente joven es así. Das corazón cuando tenés algo de onda. Cuestión que me dice que no es así, pero lo que más bronca me da es que lo sigue haciendo y tiene una ex compañera que solo sube fotos en poca ropa y tiene muchas lolas. Entonces...
3: Bueno, pero no deja de ser la compañera.
2: No deja de ser la ex compañera.
3: O la ex compañera.
2: Y tiene, bueno, con poca ropa y tiene muchas lolas. Entonces todos los planos son para que se le vean bien.
1: Tres lolas tiene.
2: Bien, claro, claro, de arriba. Sí. Pará, dice que todos los planos son para que se le... Está todo el tiempo mostrando el pecho.
1: Ah, ok. Y es de pecho mostrar.
2: Claro.
3: Es porque tiene para mostrar.
2: Sí, pero a veces te puedes poner una remera o puedes no salir. Claro. ¿No? Como... Hay técnicas. No necesariamente tenés que salir siempre.
1: Aparte, ¿sabes qué pasa, Santiago? Yo tengo panza y no la muestro.
4: Sí. Hay técnicas para todo.
3: Pero deberías, Mariano. Pero deberías.
1: Sí,
3: te quedaría muy bien hacerlo.
2: Podés tener buena cola y no estar todo el tiempo en culo.
1: Claro.
2: Sí. ¿No? Bueno, pará. Dice, díganme si estoy mal en enojarme porque le da like a todas sus fotos y no hay una foto con mi pareja ni nada, solo fotos de sus pechos. Ah, ojo, que yo agregué un amigo a Instagram, enseguida tira, ¿ese bobo quién es? Como que...
3: El señorito se pone celoso.
1: El señorito es policía de Instagram.
3: Ah, bueno.
2: Y eso, que la persona que yo empecé a seguir no sube fotos de sus partes marcadas. No todos los que yo sigo como él. Y así que me da una bronca.
1: Sí. O sea, ella empieza a seguir a un amigo y el pibe pregunta, ¿y ese bobo quién es? Y él la sigue a todas las ex compañeras, a todas les pone like. Y sobre todo a la pechocha.
2: Publicación.
3: A la pechocha. El like estamos, porque yo te escuché decir como que si yo le pongo like a alguien es porque me gusta.
2: Pará. Dijo entre la gente. ¿Un like joven. Cada tanto? A una amiga, a una ex compañera, es como, no pasa nada. Ahora, el like continuo.
3: Sí.
2: En todas las publicaciones, un like.
1: Digo, pa,
2: es,
1: pa, pa, pa,
2: es un
1: pa,
2: mensaje.
1: Pa, claro.
3: En porque yo me estaba fijando
2: es
3: que.
2: Like a todas las publicaciones de esa persona.
3: Anita, yo siempre le pongo like.
4: Ah, sí, a veces no me pone.
3: No, acá te puse like, estás arriba de un burro.
4: No, es un caballo.
3: Es un caballo.
4: Mora
3: bueno.
4: Se llamaba. Eso fue en Jujuy. Ay, gracias por tu like.
3: Like.
4: Claro, like. Pero lo que pasa es que yo no subo todo el tiempo tampoco.
2: Que tampoco entonces... Anita sale en tema.
4: No,
2: en
4: no.
2: Tanga.
4: Que voy a salir en tema. No, no, no.
3: Pero vos también deberías. Lo que pasa es que ella no sale ahí. Pero sí. Bueno, después te voy a contar el otro laburo que tiene.
2: Está bien, igual para Anita es tu compañera de trabajo. ¿Qué
1: claro,
2: es
1: está claro.
2: A todas tus compañeras de trabajo les pones like a todas sus publicaciones.
3: Y yo vos te pongo, Juli.
2: No, bueno, yo estoy poniendo el ejemplo de ella, que dice que a todas le pone todas las publicaciones like.
1: Vos likeás, por ejemplo, likeás todas las publicaciones.
2: A mí no me likeás todas las publicaciones.
1: Todas.
2: Ni tampoco.
1: Santiago, ¿le likeás todas las publicaciones a Salas?
3: No, porque no la sigo.
4: Ah, no,
2: bueno.
3: No, porque no la sigo. Respuesta porque me cansó. Inesperada. Porque me cansó. Ahora, sí, yo le pongo like a todo.
4: El tema es si él también le pone likes a los ex compañeros, por ejemplo. Porque si es un. Ella hace énfasis en las mujeres nada más. Y el resto no pone publicaciones de su equipo de fútbol favorito, no pone like o solamente le pone a las mujeres.
1: ¿Solo likea a mujeres o likea todo? Eso es
2: acá
1: lo
2: Leo suma mucha inseguridad. Y yo te voy a sumar una cosa: mucha inseguridad y mucha histeria. Porque hay mucho histérico e histérica suelto.
1: Claro.
2: Entonces, ponerle like a todo el mundo, mandarle corazones, qué sé yo, es dar un mensaje. Lo sabemos todos, no nos hagamos el
4: pero
2: tonto. En hombre
4: likes,
2: y en mujer.
4: Pero contar los likes es
3: no, claro,
4: para él y para
3: una
4: ella,
3: que no salís.
4: Porque él también le dice ese bobo quién es. ¿Qué te importa? Es mi cuenta.
3: ¿Vos, Juli, sos de poner like?
2: No mucho.
3: Y pero animate a poner like.
2: A ver,
3: es que a ti me sale
2: yo te voy
3: like.
2: A decir una cosa, voy a ser 100% honesta.
3: Sí.
2: Tengo claro que si yo a una cuenta de un pibe cualquiera la empiezo a seguir y le pongo 3 likes, a los 3 días tengo un mensaje directo.
4: ¿Y por qué Julieta Brandi?
2: ¿Sí?
4: Sí, ah. Le escribo yo también.
2: Yo empiezo a seguir a alguien y esa persona inmediatamente me vuelve a seguir. Entonces, sí. sí entiendo el juego de que es un mensaje.
1: ¿Qué querés, mamá? ¿Sí?
2: Entonces,
1: ¿qué haces, Julieta?
2: Y al revés, ¿sabés qué
1: decir?
2: Pará, y al revés.
1: Yo te sigo de Franchella, Julieta.
2: Escúchame, Santi, sí. Si a mí me empieza a seguir un pibe, ni hablar si es alguien conocido, me empieza a seguir un pibe y yo le devuelvo el follow y empiezo a likear, a la semana tengo mensajes.
4: Lam.
2: ¿Entiende?
1: Claro, entiendo. Entonces, perfecto.
4: Lam.
2: Todos sabemos que Instagram no es solamente una red para publicar fotos lindas.
1: Bien.
2: Es de Levante también.
1: Bien.
2: Bueno, eso.
1: No. Escuchame una cosa. Querida,
3: una campaña de Peter Pan.
1: Querida oyente que tenés este lore.
2: Sí.
1: Vamos a abrir el juego a la comunidad zaracera y vemos qué opinan. ¿Eh? De todos estos likes que pone tu pareja, likeador serial de ex compañeras, sobre todo de las pechugonas. Y
2: pero
1: que
2: le
1: pregunta,
2: molesta que vos y, sigas
1: y,
2: a alguien.
1: Y pregunta quién es este vos cuando si es un compañero vos. A ver, ¿qué opina la gente? Vamos.
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1: Bueno, 21 minutitos pasaron de las 3 de la tarde. Abrimos líneas por este lore que tiene que ver con redes sociales. A ver qué opina la gente.
2: Bueno, a mí me parece que esos dos son dos histéricos. O sea, ella porque se pone celosa porque le pone like a las fotos de la ex compañera. Y él también. Así que me parece que son dos histéricos.
3: Le cabe a los dos, según ella, ¿eh? No solo...
1: Me parece.
3: Bien.
4: Yo lo que le diría a la chica es que se haga las lolas bien grandes y que saque fotos de ella en Instagram.
1: Mal no está. Con lolas grandes o no lolas grandes, mal no está que ella suba su foto.
3: Hay toda una inversión ahí que hacer, ¿no? Claro, hay que ver si la quiere hacer, claro.
5: El flaco está de levante. Una cosa es que ponga un like y bueno, o un corazón cada tanto y demás. Y otra cosa que lo haga siempre y encima se enoja si la persona, o sea, la pareja, tiene un amigo nuevo. O sea, es más que obvio que el flaco está de levante.
6: No me quemes.
1: Yo opino igual, ¿eh?
3: ¿Vos opinás que él anda haciéndose el pispireto por ahí?
1: Creo que él es un histérico, que le gusta coquetear serialmente. Le gusta como la aprobación en el sexo opuesto todo el tiempo. Y como él es consciente, aunque no lo reconozca, de esa condición, cuando ve a su novia en cualquier situación que él mismo hace...
3: Claro, se pone mal porque entiende de qué va.
1: Le molesta, porque justamente le estás metiendo el dedo en la herida. No sé, para mí va por ahí.
3: Yo creo que a lo que dijo Julieta no hay que agregarle más nada.
1: No.
3: Con eso es conclusión total, sí, y absoluta. Fíjate vos, amiguita del Lore, qué es lo que haces.
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1: Y sí, ya tenemos semifinalista del día porque se comunicó Guadalupe Mancilla.
2: 488, últimos tres del DNI. Ella es la ganadora de la semifinal de hoy de Tu Casa con Sarasa.
1: Felicidades, Guadalupe.
2: Claro que sí, la casa sería en General Rodríguez, zona oeste, si ella llega a ganar la casa. Guadalupe Mancilla, 488, últimos tres del DNI. Felicidades, son la semifinalista de hoy de Tu Casa con Sarasa con Viviendas Roca.
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0: pará. Esa no es la canción de Tarahui, no, no sonaba así. La letra está bien. Sí, yo tomo mate cocido y qué. Es Tarahui el que siempre tomé. ¿Y qué? ¿Y qué? ¿Pero cómo era el tema? Ay, che, no me puedo acordar.
1: La estás cantando, lo estás deseando. Mate cocido Tarahui. Me gusta, lo tomo. ¿Y qué?
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1: Arranca la última hora de Sarasa con todos mis compañeros tentados. Ya me contaron.
2: ¡Ay, cuántas cosas!
1: Son unos
2: bravos.
1: 7 minutitos más.
3: A ver si ponen un poquito más de pelo.
1: Buenas tardes. Si
4: no, estamos poniendo todo, Leo.
1: Que ahora claro. Vamos a tomar un cafecito mientras sí. Escuchamos a Marian.
2: Sí, porque hay una historia que está bueno conocer. A veces lo que puede ser algo que parece una adversidad o un hecho difícil de sortear y que uno trata de evitar, si lo logra capitalizar, termina siendo algo que mejora la situación o la cuestión. ¿A qué me refiero? Los vinos en Francia, los vinos de guarda, hace muchos años, eran un activo muy importante. Tomaba mucho tiempo cosecharlos, producirlos. Era todo un proceso manual, el tratamiento de la uva, la cosecha, el vino pisado, procesado. En primavera, con cambios de temperatura, algunos de esos vinos se llenaban de burbujas.
1: Mira.
2: Esto hacía que los productores desecharan ese vino, lo descartaran, porque, claro, había un aumento de la fermentación, de la segunda fermentación, se generaba dióxido de carbono, aumentaba la presión al interior, salía con fuerza el corcho, y ahí se dieron cuenta que esos vinos se habían puesto con burbujas, burbujeantes, entonces sí. Los tiraban. Después algunos, para no tirarlos, dijeron, che, por ahí las burbujas se van. Entonces hicieron con el corcho, pusieron un corcho más a presión, más fuerte, y los conservaron con las burbujas. Después se terminaron dando cuenta, y mucho tuvo que ver en esto un monje benedictino llamado, no sé si le suena, Don Perignon.
1: ¡Claro!
2: Que dijo, che, acá hay algo con las burbujas. Guarda, ¿eh? Vamos a probarlo, a ver qué onda. Y dicen que dijo, estoy bebiendo estrellas.
4: ¡Ay!
2: Cuando lo
4: probó. Mirá que sí.
2: Es algo parecido a Cristian Castro que dijo, están lloviendo estrellas.
1: Él la estaba bebiendo.
2: Estoy bebiendo estrellas. Bueno, la cuestión es que en algunos lugares figura que Don Perignon inventó el champán. Esto no es así, pero sí tuvo que ver y mucho porque él era el encargado en ese... En ese convento en el que estaba, de los benedictinos, era el encargado de los vinos de guarda y de la parte de la bodega. Entonces él fue el que medio trabajó mucho para conservar y para aprender a tratar a las burbujas para que no solo no desaparecieran, sino que pudieran controlarlas. Entonces sí. Empezaron a producir los vinos burbujeantes en una región de Francia que no de casualidad se llamaba Champagne.
1: ¡Mirá!
2: O sea que la denominación de origen de la bebida, el vino espumante, es Champagne porque se producían originalmente en la región Champagne de Francia. Así que,
1: y quien lo descubrió es Don Perignon.
2: Y Don Perignon tuvo mucho que ver con que claro, esto funcionara y mucho. Así que así se construye un poquito la historia. Las burbujas existían en el vino antes de Don Perignon, esto hay que decirlo, pero el tipo aportó mucho para que se conservaran y para decir, che, no, para, está
1: hagamos
2: bueno.
1: Algo con esto.
2: Ya sé que a vos te gusta sin burbuja el vino, pero probalo con burbuja y es otra cosa, vas a ver. Claro. Es el vino de Champagne de esta región. Y ahí empezó todo el lore del champán. Y Don Perignon, de última, después le pusieron una marca y lo embocaron. No sé si habrá cobrado un mango, pero bueno. Primero intentaron sacarse de encima las burbujas, después se dieron cuenta que había algo ahí que había que capitalizar y terminó transformándose en un lujo.
1: Y ahora no hay celebración, fiesta, casamiento, Navidad, que no haya una copa de champagne.
2: Que no haya una copa de vino espumante,
1: de
2: hay que
1: vino
2: decirle.
1: Espumante,
2: porque champagne solo se le puede decir al que es de la región
1: esa
2: de champagne. Por una nueva ley de denominación de origen.
5: Mirá vos.
2: Cosa que pasa también con el queso Roquefort. Ya no se le puede decir Roquefort.
1: ¿Ah, no?
2: Porque es solo se le puede decir queso Roquefort al que es producido en la zona de Roquefort.
5: ¿Y cómo le digo?
2: Queso azul.
4: Yo pensé que era porque se la daban de chetos ahora.
1: También. No, pensé que era como la onda palermita.
2: Claro. Una cosa que se llama, googleenlo, denominación de origen. Pero lo dejo para otro momento
1: para
2: porque no los quiero
1: mucha
2: más. Lo van a ver más adelante.
1: Sí, sí.
2: Lo van a ver más adelante.
5: En segundo grado.
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1: 19 minutitos pasaron de las 4 de la tarde, momento de la frase que te habilita para jugar. Anita, ¿estás lista?
2: Sí, la estoy procesando.
3: Pero algo va a salir, dice.
1: Algo va a salir. Algo va a salir.
2: Cuando te besé, yeah, yeah, yeah, dice, sentí que toqué el cielo.
4: Cuando te besé.
5: Ah, te exigieron.
2: Ah, yeah, yeah, era.
1: Yeah,
2: el cielo. Wow, dice.
5: Wow. Cuando te besé, yeah, yeah. Sentí que toqué el cielo. Wow. ¿Canta quién?
2: Sí, Becky G y Pablo Londra.
5: Ah, Becky G y Pablo Londra. Bueno, perfecto. Saludos. Esa es la frase que te habilita para jugar a las 4 de las 4. 5167-0100, nuestra línea para que juegues. 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Tienen un montón de modelos. Nosotros regalamos la ASTI.
1: Sí, claro.
5: Que está buenísima. Así que llámanos para jugar a las 4 de las 4. 5167-0100.
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3: Seguimos juntos en nuestra tarde de jueves, che. 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
1: Seguimos ahora haciendo juntos, momento de jugar a las 4 de las 4. ¿Quién está del otro lado? Hola.
2: Hola.
1: Hola, ¿quién habla?
2: Romy, por acá.
1: Romy, ¿cómo estás? ¿Te acordás la frase que te habilita para jugar?
2: Sí, cuando te besé, sentí que toqué el cielo.
1: Exacto.
0: Habilitada, hola Romy, ¿cómo vamos?
2: ¿Qué tal, cómo va?
0: Bien, ¿de dónde eres?
2: Desde Devoto. Vengo todos los días escuchando la radio cuando vuelvo del laburo, jugando a las 4 de las 4 sola.
1: Claro. Y dijiste basta de jugar yo sola, ¿o no?
2: Claro,
1: basta.
2: Hoy llamo.
1: Hoy llamo.
0: Especialista en las 4 de las 4, muy bien. ¿En qué parte de Devoto vivís? ¿En qué calles?
2: López Vega y Beiró.
0: Bien, perfecto. ¿Qué van a poner en esa famosa esquina donde estaba la pizzería? ¿Qué, vos sabés que va ahí?
2: No.
0: En una está la panadería, en otra hay unos locales de ropa, zapatería. Y donde estaba la pizzería no sabemos qué va a haber ahí.
2: Todavía no se sabe.
0: Qué misterio, bueno, es el gran misterio del barrio. Bueno, ya veremos. Bueno, vamos a jugar, Romy. Cultura general, cine y series, historia o deportes.
2: Cine y series,
0: muy bien. 4 en 32 tiene Lautaro, 4 en 33 tiene Enrique. Está difícil, pero bueno, vamos con opciones y con esperanza, dale.
2: Siempre.
0: Preparado, tiempo en el aire, ya. ¿Qué actriz protagonizó la serie Grey's Anatomy? ¿Ellen Pompeo, Katherine Heigl o Kate Blanchett?
2: Katherine
0: Heigl. Ellen Pompeo fue la actriz que protagonizó Grey's Anatomy y en el primero nos quedamos fuera. ¿La puedes creer, che? Vos que lo sabías. Me la juego que viajando los adivinabas todos.
2: Como siempre.
0: ¿Viste?
1: Obvio, pasa.
0: Falla, al aire falla. Re. Es una cosa de loco. Bueno, te mandamos un beso enorme. Que sigas bien, Romy.
2: Un beso, chicos.
0: Chao, chao, chao. Grey's Anatomy, Ellen. ¿Por qué no tiene H adelante? Ellen Pompeo es la protagonista de Grey's Anatomy. Bueno, 20 años protagonizó la serie.
1: Sí, claro.
0: Muchas temporadas Grey's Anatomy. Che, seguimos jugando a las 4 de las 4. Lautaro 4 en 32, Enrique 4 en 33, una moto de UNFRM Sportivo. Para
1: alguno de ellos.
0: Para alguno, por ahora, para alguno.

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2: Bueno, les voy a contar una historia que parece un chiste, que parece ficción, pero es real. Esto pasó en Chipoleti, Río Negro, en un kiosco, en el medio de un robo. Este kiosco, ubicado en la calle Alema, en 1700, entraron dos hombres a este kiosco, redujeron a la empleada, que en ese momento estaba detrás del mostrador contando la recaudación. Ajá. Luego la encerraron en el baño para llevar adelante el robo. Mientras tanto, el cómplice quedó en la puerta haciendo de campana para evitar que nadie se diera cuenta de un asalto. En ese momento entró una clienta y la mujer empezó, no sabía que estaba en medio de un robo. Empezó a recorrer las góndolas, empezó a agarrar cosas con total normalidad. Se fue a la caja y uno de los ladrones se mete detrás y dice: yo le voy a seguir la corriente para que no se dé cuenta.
1: Claro.
2: Le cobró.
1: Ah, como si fuese el dueño del kiosco.
2: Se hizo pasar por el empleado, exactamente. Tomó los productos que eligió la clienta, los pasó por la caja, llegó incluso a cobrarle la compra, le dio el ticket. El pago fue mediante un QR, así que hizo todo el procedimiento.
1: Claro, hizo todo.
2: La mujer se fue con todo lo que había comprado sin saber que había estado en medio de un robo que podría haber terminado de cualquier manera.
1: No te la
2: terrible.
1: Puedo creer. ¿Sabes a quién le pasó algo parecido?
2: A ver, ¿a quién?
1: A Capusotto, ¿recuerdan?
3: No, sí, no, ¿qué le pasó?
1: Estaban robando una farmacia y él entra a comprar. Y entonces, claro, cuando él él se dio cuenta que era el robo. Pero no se fue, se quedó quietito.
2: Ay,
1: que
2: no.
1: Te robaban ahí. Claro, se quedó quieto, nada. Y los tipos robaron y él se quedó así. Pero claro, es feo para
2: ti. No, es feo. Aparte, imagínate la mujer cuando supo que ella estuvo ahí y se puso tan en peligro sin saber y que estuvo cara a cara con
1: el ladrón. Y que estaba corriendo ahí, además.
2: Y que el ladrón es el que la miró a los ojos y le cobró.
1: Claro.
4: No, tremendo.
2: Te agarra un miedo como...
1: ¿Qué te parece? ¿Te paralizás?
2: Terrible. Terrible. Así que el tipo hizo todo. Después se fueron con todo el botín. Pero increíble lo que hizo el ladrón para disimular. ¿Qué me contás? A veces la vida, viste, que supera la ficción. Esto quedó, por supuesto, quedó registrada en las cámaras de seguridad.
1: Ah, las cámaras de seguridad local. Uy, claro, ahí se vio todo.
2: Sí, ahí se vio todo.
1: Y ahí se viralizó la historia.
2: Exactamente.
1: Qué bárbaro.
2: Pero bueno.
1: Nuestro saludo a la gente del kiosco, si está escuchando nuestra
2: solidaridad.
1: Sí,
2: esperemos que hayan recuperado algo de todo lo que se llevaron los...
1: Que se haya resuelto.
3: Pero excelente atención ahí. No. Excelente atención de cualquiera.
2: De cualquier manera te atienden bien.
1: No, claro, qué quilombo.
0: No somos expertos en nada, lo que nos permite hablar de absolutamente todo.

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2: Llegamos al final de esa.
3: Sí, Juli.
2: Sí, tenemos que aterrizar la nave finalmente. En una tarde que, por supuesto, es preciosa, de 24 grados. Inmejorable, o sí, se puede mejorar, pero la verdad que
4: siempre un poquito
2: no
4: se
2: tenemos
4: puede, quejas. Pero no, re bien. Y mañana re también, bien. Mañana todos manga corta.
3: Ah, mira,
4: sí.
3: No digas, che.
4: Mañana
3: sí.
4: 25, ¿cómo es? La máxima.
2: Qué bien.
3: Mañana 25, de fecha, mañana es 25 además.
4: Ay, ¿en serio?
3: Claro, sí, hoy es 24.
2: Anda,
3: claro.
2: 25,
4: y 25 la máxima mañana.
3: No te la puedo creer.
4: ¿Qué hacemos con ese 25?
2: Ya sos la tana, ¿eh?
4: Organicémonos.
3: Jugámosle al 25 mañana, sí. Chicos.
4: Sí. Todo,
3: no,
4: todo,
3: claro.
4: Todo,
3: todo, todo, todo,
4: sanitario.
3: Bueno,
4: mañana les podemos al 25.
3: Favor,
4: esta vez, tiene, esta vez no tiene que tocar, chicos.
3: Sí, porque jugamos al mega super
4: no, no,
3: y no ganamos
4: pero
3: nada.
4: Pero jugamos a dos o tres números, pero no alcanzó.
3: No, es verdad.
4: No alcanzó.
5: Quizás deberíamos haber apostado más números.
4: Y pero le jugamos siete cartoncitos que jugamos.
3: Sí. Sí.
5: Y no ganamos nada.
4: No nos dio para más el presupuesto tampoco.
2: No.
5: Sí.
2: No, es verdad.
5: Tenemos que rever la estrategia, quizás.
3: Quizás.
5: Claro.
3: Es verdad. Bueno, charlémoslo en recién en el recinto.
5: Sí.
2: ¿Y todavía no te tomaste el cafecito, Santiago?
3: O charlémoslo en comisión y después bajamos con la cosa ya cocinada en el recinto.
5: Claro.
2: También.
5: Claro.
2: También.
3: Che, qué lindos vasitos cookie nos mandaron, ¿eh? Nos trajeron unas, unas amigas de, ya
4: cookie
3: te
4: glass,
3: digo.
4: Cookie glass.
3: Qué buen emprendimiento. Sí. Son vasitos de galletita y chocolate que le metes el café adentro y te vas tomando el café con el vasito que vas a
4: volver.
5: ¿Cómo lo comes?
2: Las cucharitas de chocolate.
5: Tenés la boca llena de chocolate, Julieta.
6: Chao, chao.

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1: Señoras y señores, buenas tardes para todos. Bienvenidos a este atardecer de un día agitado por la 100. Hoy jueves para mí, previernes para ella. Voy a saludar a Maru. ¿Qué hace, Maru?
2: Hola, Lape, ¿cómo va? Buen previernes. Ya estamos ahí nomás del fin de semana.
1: Ya estamos ahí empezando a darnos cuenta de que el viernes está a la vuelta de la esquina,
2: ¿no? ¡Qué lindo!
1: Qué hermoso, el tiempo va mejorando a poquito.
2: Sí, sí.
1: Y hoy podés salir queriendo a tomar algo, si querés, con tus amigos, tus amigas.
2: Ahí va.
1: Como le dicen ustedes, los chicos, el after hour, le dicen.
2: After office.
1: Y yo te dije, ustedes los chicos, y vos te hiciste la gila y dijiste,
2: ay, no me está hablando este señor.
1: Qué locura.
2: Igual, ¿cómo? Gracias.
1: Gracias, muchas gracias. Muy bien, está contento. Bueno, atención, así comenzamos nuestro encuentro. Este es el atardecer de un día agitado por la ciencia. Van a quedar hasta las 8 de la noche. Aquí con Maru te hacemos compañía y te ponemos la mejor música. Quédate, dale.
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1: A las 5 de la tarde, 20 minutos, seguimos juntos en La Vuelta a Casa compartiendo la mejor música.

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1: Bueno, a ver, estoy pensando ahora con este abuelazgo, cosas que deberían considerarse leyes de vida. Ajá. Y voy a empezar con una ley de vida.
2: A ver.
1: Si vas a cenar, que sea con una copita de vino, chiquitito, aunque sea el vino dulce, cualquier cosita. Pero ahora que
2: no
1: sea,
2: falte
1: bueno,
2: el vino.
1: Eso, un vinito, pero poquito.
2: La copita, la
1: media
2: copita.
1: Media copita.
2: Ahí va.
1: ¿Está bien? ¿Qué me ley gusta. De vida deberías
2: pensar si vos? Vas con paraguas por la calle, no camines por abajo del techito.
1: Es cierto.
2: El techito es para los que van sin paraguas.
1: Tenés razón.
2: Que sea ley de vida.
1: Ley de vida, si vas a doblar, poner luz de giro si estás manejando, ¿no?
2: Oh, claro. Sí.
1: Poner luz de giro.
2: Sí, cómo cambiaría todo.
1: Respetar el peatón.
2: Totalmente.
1: ¿Qué otra ley de vida?
2: Que sea ley de vida que si te vas a pedir helado, que no sea de menta granizada.
1: Vos, qué
2: ni de piquinotos al whisky.
1: No, ni no sé cuánto del cielo.
2: Ni de esos gustos raros.
1: Bueno, ley de vida para mí, la fruta no va en la comida, ¿eh?
2: ¿Ah?
1: No le pongas ananá, no hagas el agridulce, es horrible.
2: Ah, claro, no. Pizza
1: la fruta
2: con
1: es después, ¿no?
2: La fruta
1: ley de vida.
2: Después, claro. Después.
1: ¿Qué otra cosita más? Dale.
2: Si vas a hacer asado, que haya chori.
1: Obvio, un sanguchito, un choricito, bien cocidito.
2: Ley de vida.
1: Bueno, quiero saber qué otras cosas deberían considerarse leyes de vida. Llamá al 11 3700 05 que te escuchamos, dale.

0: Pochi me dice, ley de vida, la siesta.
1: Y sí, ¿no? Es necesaria.
0: Es necesario, es necesario. Te queremos escuchar, hola.
2: Que sea ley, que si te levantás un lunes a las 5 de la mañana para ir a trabajar y está lloviendo, sea día no laborable, que
0: tenés
2: sea ley.
0: Razón.
1: Ay, qué lindo tenés que razón. Sería.
0: Me encanta eso, qué buena idea. Hola.
3: Que sea ley cuando queda el último sanguchito de salami y queso, pregunte si alguno lo quiere comer.
0: Exactamente, que te haces el gil, lo agarras.
1: No, adentro.
0: No, no, hay que preguntar.
1: Hay que preguntar.
0: Hola.
4: Sea ley que cuando compras en la verdulería, el verdulero no te meta la verdura podrida no. en la bolsa que compras. Uy,
0: por favor, ni la manzana podrida, nada, nada. Que sea ley, que sea ley. Hola.
5: Que si tengo un turno a las 5, me atiendan a las 5, la P. Que sea ley.
1: Mi amor.
0: Tienes razón, hermoso. Si tiene turno a las 5.
1: Sí, hay que ser puntuales.
0: Sí, se ve que debe estar en el médico esperando y nadie te atiende todavía. Es tremendo. Eso. Bueno, a todos gracias, ¿eh? Que sea ley de vida seguir escuchando el atardecer de un día agitado por las 100, claro.
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0: hicieron llegar a ser el solista tal vez más vendido en mucho tiempo, Phil Collins. You Can Have Love. ¿Qué día es hoy?
1: Hoy es 24 de septiembre, la PM.
0: Mira, 24.

0: Yo lo anoto porque es el clásico del millón y capaz que hoy se va y te pregunto por esto.
1: Y anotemos, entonces, ¿dijiste? ¿Me repetís?
0: No, no, ya está.
1: Ah,
0: no,
1: ya está, bueno.
0: Bueno, sí, te repito. Phil Collins,
1: sí.
0: You Can't Hurry Love.
1: Ok.
0: Hoy lo voy a preguntar esto.
1: Perfecto, 24 de septiembre.
0: 24 de septiembre.
1: Anotado todo.
0: Pero lo pregunto, ¿eh?
1: Hoy se va, ¿no? El palito y medio.
0: Hoy.
1: Wow.
0: Ay, Dios mío.
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0: El Senado aprobó con cambios la reforma de la Carta Orgánica del Banco Central y vuelve a diputados. El nuevo texto establece que tanto la designación como la remoción de los directores de la entidad sea por mayoría absoluta y por decisión únicamente de la Cámara Alta.
1: La pobreza subió al 32,3% en el primer semestre de 2026 y afectó a 15 millones de personas. El INDEC reportó un aumento del 4,1% en relación con los últimos seis meses de 2025. En términos de hogares, el 24,4% quedó por debajo de ese umbral, mientras que el 5,6% no logró cubrir siquiera la canasta básica alimentaria y quedó en situación de indigencia.
0: AMIA, la justicia reconstruyó los movimientos de los acusados antes del atentado y reveló nuevos detalles de la operación. El juez Daniel Rafecas ordenó cronológicamente las pruebas sobre planificación y ejecución del ataque. Los llamados de los locutorios porteños, el ingreso de un miembro del Hezbollah con documentación falsa, la conexión con la triple frontera y un segundo atentado en Panamá. Pronóstico del tiempo.
1: 23 grados 5 décimas la actual, con cielo parcialmente nublado. Para esta noche algo de nubosidad y una temperatura de 17 grados. 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
0: Bueno, y atención que el técnico de la selección argentina, Scaloni, mantiene la incógnita sobre la continuidad de la selección. El técnico por lo menos tiene silencio al término de la práctica del plantel en el predio de Ezeiza. Dijo, tengo ganas de estar acá, hay predisposición para dialogar con Tapia. Todavía no sabemos, aparentemente estarían cerrando por 2 años, con posibilidad de renovar 2 más. Eso es lo que quiere el técnico argentino para seguir en la selección nacional. Amigos, estamos en la 100, estamos informados. Nacional. Amigos, estamos en la 100, estamos informados.

personal Jesús de Pechemol. Volvemos juntos. Te quiero decir que está lenta la autopista ahí en Perito Moreno, en dirección acceso oeste hacia Luján. Tenemos demoras en Salguero y Libertador por un choque. Atención con esto. Está generando complicación en el tránsito. Después tenés un corte total en Coronel Salvadores y Avenida Regimiento Patricios por un accidente. Atención, eso es en la zona de Barracas, ¿no? La Barraca barra la Boca. Así que con calma, vamos regresando a casa. A las 6 de la tarde, 7 minutos. En este atardecer de un día agitado por la 100. Envío un saludo a María Laura Santillán, que nos está escuchando y está volviendo a casa también. Vos, quédate ahí, que nosotros hacemos lo que mejor sabemos hacer: acompañarte.

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5: 6:18. Seguimos juntos en el regreso a casa, aquí en La 100.
6: ¿Cómo nos hacen falta las caricias, no? Los abrazos. Te pregunto, ¿una caricia te hace bien? Sí.
5: Sí.
6: Te hace bien. Bueno, bien, según la ciencia, la caricia te ayuda a bajar el estrés. ¿Cómo lo ves?
5: Mira, y sí, te baja el cortisol.
6: Claro, el contacto físico, por ejemplo, como un abrazo, tomar la mano a alguien, no sé, recibir un masaje, puede ayudar a reducir la ansiedad.
5: Bien.
6: Mira vos, qué
5: lindo. El abrazo sostenido, dicen, tiene que durar al menos 6 segundos.
6: Sí, yo tengo mi frase, viste, que siempre lo digo, lo decían en TN. Abrazarse 15 segundos, pero bien fuerte, viste. Eso,
5: fuerte, sostenido, eso es con ganas.
6: Eso claro. Hace bien. Vos sabés que lo decía tanto que a la calle la gente me paraba y me abrazaba.
5: Corazón me dice, con corazón.
6: 15 segundos, me dice, gente que no conocía.
5: Sí, no, sí, hace realmente bien.
6: La ciencia dice que esto hace bien, esto te baja la locura, y te da una sensación de paz inigualable. Escucha.
5: Sí.
6: Tengo que decirte algo.
5: Che, 6:20 casi.
6: Ya no doy más yo. Sí, porque me habían dicho que no había otro, pero parece que no. Entonces, como no hay otro clásico, hay que entregar el clásico de Seto Hogar, orden de las autoridades.
5: Bien.
6: ¿Está bien? 1,5 millones de pesos. Así que a partir de ahora, el primero que llama al 5167-0100 se lleva el millón. Me tiene que contestar todas las preguntas.
5: Claro,
6: ¿eh?
5: Tiene que invocar cuatro. Los clásicos que le vas a preguntar.
6: Son cuatro. Y hasta la de hoy de Yapa también la voy a preguntar. Listo, avise.
5: Mira.
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1: Bueno, atención.
2: Atención.
1: ¿Con quién hablo? A ver, hola.
3: Hola.
1: ¿Quién habla?
3: Con Karen.
1: ¿Karen?
3: Sí.
1: ¿De dónde sos, Karen? Karen?
3: Un gusto, de Lanús.
1: De Lanús, Karen, muy bien. El sur existe.
3: Sí, como siempre.

0: nombre, bueno, A Soul Sister de Train.
1: Qué buena pronunciación.
2: Correcto.
1: Vamos.
2: Van dos. Van dos. Van Vamos, dos. Karen. El 31 de agosto. El 31 sí. de agosto sonó también un clásico. ¿Cuál fue?
0: Bicho de Ciudad, Los Piojos.
2: Pero qué barro, tenés todo ahí. Bien. Vamos. Uno más. Sí. Uno más. Uno más. Uno más.
0: Sí.
2: Esperá. El, te dije. Te, me falta uno. Sí. El 23 de septiembre.
0: Sí, un misil en mi placar, un plugger de Soda Stereo.
2: Unplugged. Unplugged.
0: Unplugged.
2: Unplugged de Soda Stereo, dijo.
0: De Soda Stereo, sí.
2: Pero es. ¡Correcto! Wow. ¡Atención! Espera, porque yo te dije que iba a preguntar el de hoy. Hasta sí. ahora ganaste vos. Tenés que decirme el. ¿Vos, hoy lo escuchaste?
0: Sí, sí. Estoy justo viajando por eso. You can hurry, sí. Phil Collins.
2: Listo. Te ganaste el millón y medio de pesos. Desentrugar, genia.
0: Gracias. Bien, ¿puedo pasar mi página? Que soy maquilladora.
2: Uy, soy maquilladora, dale. Vení a maquillarme, sí. así que también. Dale, me encantó.
0: Karen Gisela Makeup. En mi página. Y un saludo a mis dos nenas. Karen Gisela Makeup.
2: Karen Gisela Makeup, listo, ya tenemos. La gente te va a seguir y te va a contratar también. Pero aparte te ganaste un millón y medio de trocar. Anda a buscarte lo que quieras, algo para la
0: niña. Muchas gracias.
2: Un beso, hermosa.
1: Felicitaciones.
0: Gracias.
2: Qué lindo. Uno más que se va con el millón y medio de pesos. ¿Tengo más, che? ¿Habrá más clásicos? Déjame, voy a llamar a las autoridades. 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

¿Cuánto pagarías por 10 minutos más en la cama? ¿Cuánto más pagarías por una merecida siesta de invierno? ¿Cuánto más todavía por una chimenea cerquita de tu cama? Mañitas.

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